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1: ¿Cómo estás? Muy buenas tardes, qué gusto acompañarte otra vez aquí en tu estación favorita. Viene Malcolm Todd, también música de Carlos Vives, Lisa, rolitas de Sam Smith, Beyoncé. Grandes artistas para acompañarte donde estés, échale todas las ganas, que sea un cierre de miércoles genial. Ya prácticamente llega también la quincena, así que seguramente estarás emocionado por ello. No olvides el WhatsApp al 775-771-1029 para que me dejes tu comentario, saludo, lo que se te ocurra y ahorita lo pasaremos al aire. También vamos a disfrutar una canción de los 90 que seguro te va a encantar. Pero antes, Cielo llora por mí con Can Camusa.

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Escuchamos Robarte un beso con Carlos Vives y también Sebastián Yatra. Ya son las 6:12 y aunque esta canción se convirtió en un himno de amor, su creación nació directamente de una propuesta y un reto personal de Sebastián a Carlos. Yatra, quien estaba iniciando con fuerza su carrera internacional tras el éxito de Traicionera, buscó a la leyenda del vallenato con una idea clara. Quiero hacer una canción que haga que la gente se atreva a decir lo que no se atreve. Todo esto inspirado por la persistencia del joven artista y por la idea de revivir el romance ante la rutina, Vives aceptó sumarse respondiéndole: vamos a robarles un beso a todos, así lo dijo. Para promocionar este concepto antes del estreno, ambos artistas armaron una campaña en redes donde incentivaron a otros famosos a robar besos reales e incluso habilitaron una línea telefónica interactiva real en el sitio web de la canción para que los fanáticos pudieran recibir una llamada sorpresa del propio Carlos Vives. ¡Wow! ¡Qué locura! ¿Y tú? ¿A quién le robarías un beso? ¿O de quién te gustaría recibirlo? Vámonos con Lisa Sawadika.

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0: Escuchamos a Beyoncé y también a Jay-Z con Drunk in Love aquí en la Frecuencia Verde. Ya son las 6:33. Y bueno, hablando de esta rola, nació de manera totalmente orgánica y accidentada durante una fiesta en el estudio a principios de 2013. Resulta que el productor Detail estaba mostrando un beat instrumental rudo y experimental. Motivada por el ambiente festivo, Beyoncé comenzó a improvisar sus versos de forma libre, el famosísimo freestyle, directamente frente al micrófono sin haber escrito nada previamente. Y resulta que al verla divertirse, Jay-Z entró a la cabina y comenzó a rapear su propio verso de la misma manera. En palabras de la propia cantante en su mini documental del álbum, no había egos, no estábamos intentando hacer un éxito, solo nos estábamos divirtiendo en una fiesta y eso se quedó impregnado en la canción. Y sí, cuando eres feliz en lo que haces, cuando lo disfrutas, sin duda serás exitoso en lo que hagas, es lo más probable. Momento de viajar al pasado para escuchar una rolita de los 90 de DJ Dean.
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Ya son las 6:46. Acabas de escuchar a Lazo con Eva a través de la frecuencia verde. Y de todo su repertorio, es la única canción en toda su vida que escribió bajo los efectos de sustancias. Según relató el propio Lazo en sus redes, el equipo tenía una semana intentando componer la balada que le faltaba al disco sin éxito. Y debido al cansancio físico y mental, un día le dieron a probar unas trufas que lo sumergieron en un viaje psicodélico. Al quedarse dormido, soñó que estaba en el paraíso hablando directamente con Eva. Al despertar, la inspiración fue total y la escribió por completo entre el 26 y 28 de enero de 2022. Vaya viajezote que se puso mi buen amigo de Lazo. Y también, bueno, pues muchos artistas, sobre todo cantantes y gente que se dedica a este tipo de creaciones, pues a veces han recurrido a este tipo de sustancias y de cosas locochonas. A algunos les funciona, a otros no. Vámonos con Olivia Rodrigo, The Cure.

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3: Buenas tardes, les saluda Isa Hernández y esta es una actualización de información. Le platico que en Tulancingo más de 200 conflictos entre vecinos y particulares han sido resueltos mediante convenios de conciliación, así lo informó el conciliador municipal Guillermo Ramos Sánchez. De hecho, los casos incluyen problemas por ruido, mascotas, basura, obstrucción de accesos, humedades, también deudas y pagos de renta o servicios. En temas estatales, familiares de personas desaparecidas marcharon este miércoles en Pachuca para exigir avances en las investigaciones y labores de búsqueda. El contingente, integrado por madres, padres y otros familiares, partió de Plaza Juárez hacia la Comisión de Búsqueda de Personas de Hidalgo, donde pidieron mayor atención a los casos y continuidad también en las jornadas para localizar a sus seres queridos. En información nacional, autoridades reportaron la detención de un hombre conocido como El Cromo, este señalado como presunto líder criminal relacionado con el cártel Jalisco Nueva Generación. De acuerdo con reportes, es investigado por posibles vínculos con delitos como narcotráfico, extorsión y secuestro.
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3: Vecinos de la colonia Guadalupe en Tulancingo reportan que habitantes continúan dejando la basura en la vía pública fuera de los horarios establecidos de la recolección. De hecho, están solicitando mayor conciencia por parte de la población para evitar la acumulación de residuos y mantener limpia la zona. Muchas gracias por su atención. El día de mañana estamos de regreso en punto de las 8 de la mañana en la emisión de Ultra Noticias Hidalgo. Excelente noche.
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1: 7:07, escuchamos a Taylor Swift de Fade Off, Ophelia.

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1: 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Y bueno, es momento de platicar acerca de un rhythm and blues soñador y bilingüe. Una canción que en 2020 nació en la cuarentena, explotó en el tiquitoco y convirtió la distancia en una forma íntima de hacer el amor sin tocarse. ¿De qué canción estamos hablando? Escucha nada más.

Nada más un breve adelanto de Telepatía de Kali Uchis, una canción del 2020 que salió en el disco Sin Miedo, Del Amor y Otros Demonios. Y además se convirtió en el tercer single el día 26 de febrero de 2021, tras volverse viral en el Tikitoko. Primera entrada de Kali Uchis como artista principal en el Billboard Hot 100. Incluso alcanzó el número uno en el Hot Latin Songs y fuertes posiciones en el Global 200. Originalmente no estaba planeada para el disco. La segunda mitad tenía más dembow reggaetón. Kali dijo que la escribió pensando en estar espiritualmente con alguien a quien no podía tocar físicamente y que mientras la hacía, enviaba amor telepático de sanación a todos. Órale, siempre bien positiva nuestra amiga Kali Uchis. Vámonos con más música, Balubrigada Politics.

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Escuchamos a Sara Larsson y con esta canción llamada Venus, aquí en la Frecuencia Verde. Ya son las 7:30 y seguimos platicando acerca del tema de Kali Uchis, Telepatía, una canción producida por Tainy, también Manuel Lara y Albert Hype, escrita por la artista y otros productores, un sonido rhythm and blues, Latin pop, incluso con un video oficial dirigido por la propia artista que se filmó en su ciudad natal Pereira, Colombia, y se estrenó el 18 de marzo de 2021. Ella quiso que fuera nada sobreproducido, solo la magia natural del país. La vemos caminando y en bicicleta por las calles de Pereira con looks soñadores, mientras la gente del pueblo reacciona a su presencia. Un joven la observa con anhelo, pero nunca se tocan. Refuerza el tema de la conexión a distancia y además tuvo que subirse 3 veces por problemas de sincronización de audio. ¡Wow! Además es una canción 84 golpes por minuto en si menor, que habla de una relación a distancia donde el deseo se vive de forma mental y espiritual. Hacer el amor por telepatía mezcla el anhelo físico con la certeza de una conexión invisible. El estribillo en español es hipnótico y también directo. Incluso los versos en inglés amplían la idea de leer la mente y mantenerse conectados a pesar de los kilómetros. Es una canción sensual sin ser explícita. El poder está en la imaginación y en la certeza de que el otro también está pensando lo mismo. Rolita que escucharemos en minutos a través de la Frecuencia Verde. Vámonos ahora con Kinky, Si No Te Vuelvo a Ver.

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6 minutos y ya a las 8 de la noche acabas de escuchar a Ariana Grande con Positions. Y por cierto, tenemos saludos. Saludos para Jerry, que ama vestir de amarillo y que por primera vez escucha Ultra. Besote para ella y gracias por escucharnos en esta noche. Telepatía es el tema de Kali Uchis, de Sin Miedo, del Amor y Otros Demonios, viralizando como single en 2021, una canción producida por Tiny, Manuel Lara y también Albert Hype. Rhythm and Blues, Soñador, 84 golpes por minuto en Si menor, letras bilingües sobre hacer el amor a distancia por telepatía, un video autodirigido en Pereira. Y número uno en el Hot Latin Songs. En pocas palabras, la canción que convirtió la distancia en una forma íntima de conectar. Con ustedes en Ultra 102.9, Kali Uchis, Telepatía.

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1: Escucha el monitor vial Ultra. En Ultra son las
2: 7:58. La temperatura es 16 grados.
1: Alerta verde.
2: Buen desplazamiento vehicular sobre Corredor Vial San José en toda su extensión y ambos sentidos.
1: Alerta amarilla. Alerta amarilla.

0: Constante circulación vehicular en crucero de Acatlán, circule con precaución.
1: Alerta roja.
2: Alerta roja.
0: Sin reporte de accidentes o incidentes viales de importancia en este momento.
1: Recuerda que no circula.
0: Hoy no circulan vehículos con color de engomado rojo, terminación de placa 3 y 4. Recuerda seguirnos en redes sociales como Ultra 102.9 FM y Ultra Noticias Hidalgo.
1: Este fue el monitor vial de Ultra.
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En esta ocasión platicaremos acerca de la maldición de la familia de los condes de Roslin. La capilla Roslin, construida a mediados del siglo XV por William Sinclair, cerca de Edimburgo, Escocia, es famosa por su profusa y enigmática decoración escultórica. Durante siglos ha estado vinculada a la familia Sinclair y desde el siglo XX a teorías que la conectan con los caballeros templarios, el santo grial, la masonería y conocimientos ocultos. En torno a la familia y al edificio circulan leyendas locales de maldiciones, apariciones y advertencias para quienes intentan desentrañar sus secretos. En contextos paranormales, sobrenaturales y conspirativos, se presenta como el último refugio de los templarios, un depósito de conocimiento prohibido o un lugar protegido por fuerzas que castigan a los curiosos. Pero, ¿qué pruebas reales existen? Vamos a platicar acerca de las teorías más interesantes y locas sobre la maldición de la familia de los condes de Roslin a través de Ultra.

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La teoría afirma que los Sinclair protegieron a los templarios después de su disolución en 1312 y que la capilla fue construida para ocultar sus tesoros o conocimientos. Las leyendas sostienen que la familia Sinclair, o quienes investigan demasiado la capilla, sufren desgracias como consecuencia de guardar o revelar conocimientos prohibidos. Incluso se afirma que las tallas, plantas, figuras, el aprendiz asesinado, posibles representaciones de maíz o aloe, contienen un código iniciático o conocimiento de ultramar anterior a Colón. Pero, ¿qué dicen investigadores y expertos sobre lo anterior? Resulta que la orden del Temple fue suprimida más de un siglo antes de la construcción de Roslin. No existen, además, documentos contemporáneos que vinculen a los Sinclair con la protección de templarios ni con la custodia de un tesoro templario. La conexión es una elaboración moderna, popularizada sobre todo a partir del siglo XX. Y como muchas familias nobles antiguas, los Sinclair tuvieron periodos de auge y declive, muertes prematuras y cambios de fortuna. No hay un patrón documentado de maldición sistemáticamente vinculado a la capilla, más allá del folclore local y de relatos posteriores. Incluso la capilla exhibe un programa decorativo excepcionalmente rico y personal, con abundancia de simbolismo cristiano, vegetal y moralizante propio del gótico tardío. Algunas identificaciones de plantas anacrónicas son discutidas y no constituyen prueba de viajes transatlánticos ni de un sistema cifrado coherente. Los estudios serios las interpretan dentro del lenguaje artístico y religioso de la época. Pero, ¿qué opinas tú? ¿Realmente habrá cosas ocultas detrás de la familia de los condes de Roslin o no? 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

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La capilla Roslin y la familia Sinclair ocupan un lugar singular en el imaginario esotérico contemporáneo. Un edificio de piedra cubierto de símbolos que parece invitar a la especulación. En versiones legendarias y conspirativas, se convierte en el último bastión templario, custodio de secretos peligrosos y protegidos por una maldición familiar. Sin embargo, la evidencia histórica muestra una capilla colegiata del siglo XV, levantada por un noble ambicioso y piadoso, con una decoración extraordinariamente elaborada, pero comprensible dentro de su contexto artístico y religioso. El verdadero misterio no es un tesoro oculto ni una maldición, sino la capacidad de la piedra tallada para seguir generando historias siglos después de su creación. Qué gusto verte acompañado a través de Ultra 102.9. Te voy a dejar con la compañía del cómplice mayor, Héctor Rivera. Que tu noche sea espectacular.

0: Acabas de escuchar a Rubén Darío al aire.
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5: Son las 9 en punto. La temperatura cambia, pero tú sigues en Ultra 102.9 FM, 15 grados centígrados. 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
8: Hola cómplice, ¿cómo estás? Espero que te encuentres súper, súper bien. Al micrófono te saludo con mucho gusto a través de las cabinas de Ultra 102.9. Tu amigo, tu cómplice de confianza, Héctor Rivera. Antes de comenzar, quiero agradecerle a mi buen amigo Rubén Darío que te hizo compañía de 6 a 9 de la noche. Esperamos que su camino a casa esté bendecido y que llegue con bien a su destino. Ponte en contacto conmigo al teléfono de WhatsApp, es el siguiente 775-771-1029, o también márcame directamente a la cabina, con mucho gusto voy a atender tu llamada. Teléfono 753-1110 y 755-1029. Solamente no olvides marcar la alada 775 si lo haces desde tu dispositivo móvil. Tampoco olvides seguirnos en redes sociales, recuerda que nos puedes encontrar como Ultra Radio Tulancingo, tanto en Facebook como en Instagram. Es súper importante que nos sigas en redes sociales, porque también ahí subimos diversas dinámicas, también algunas serenatas. Cuando nos piden las serenatas en formato de video, también las subimos ahí a través de esa plataforma. Sin más por el momento, recuerda pedirme tu canción, tu petición musical. También puedes mandar tus saluditos a través del WhatsApp y los datos para tu serenata, que por cierto son los siguientes: su nombre, su número telefónico y la canción que le quieres dedicar a esa persona tan especial para ti en este día. Así de sencillo, me lo mandas por un WhatsApp, me marcas a la cabina, agendamos tus datos y damos tu serenata en punto de las 9:40 de la noche. ¿De acuerdo? Recuerda, voy a estar contigo hasta las 12, así que preparémonos con buena música. Vamos a empezar con algo... híjole, esta canción es bastante buena, un poquito dolorosa sinceramente, pero es una de mis favoritas. Vamos a empezar con algo de Kalimba, esto lleva por título Se Te Olvidó. Son ya las 9 de la noche con 3 minutos, soy Héctor Rivera, tu cómplice de confianza, y estamos juntos hasta las 12 de tu noche.

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Amigos, escuchamos a Reiki con esta gran canción que lleva por título Noviembre sin ti, aquí en la Frecuencia Verde. Oigan, vamos a pasar con más música para ustedes. Recuerda ponerte en contacto conmigo al 775-771-1029 o también mandarme o marcarme directamente a la cabina y mandarme WhatsApp, ¿de acuerdo? Mientras tanto, por acá vamos a leer también algunos mensajitos. Recuerda que vamos a estar juntos hasta las 12 de la noche. Bueno, 11:55 va a estar más o menos abierto el WhatsApp, ¿de acuerdo? Por acá le quiero mandar un saludo a Dianita Montilla, que nos está sintonizando también. Recordando que si quiere alguna canción, le vamos a complacer con sus canciones, ¿de acuerdo? Dice por acá, a ver, tenemos el WhatsApp. Terminación 42. Hola Héctor, ¿podrías poner Viento de Caifanes, por favor? Gracias, excelente noche. Muchas gracias. Claro que sí, con gusto ahorita vamos a poner tus canciones, ¿vale? También por acá, Terminación 45. Hola, muy buena noche. ¿Podrías poner la canción California de La Gusana Ciega para motivarme? Bonita noche. Vamos a ver, si la tenemos, con mucho gusto la vamos a estar poniendo, ¿de acuerdo? También por acá dice Huicho. ¿Qué tranza, amigo Héctor? Buenas noches. Aquí Huicho ya está reportándose después de ir por unas quesabirrias con mi primo. ¡Ay, qué rico! Dice, ¿me puedes poner la rola yo también de Romeo Santos y Marc Anthony, porfa? Claro que sí, con mucho gusto. Kurumi también está en contacto. Dice, ¿cómo estás? Ya viene Rivers. Espero que te encuentres bien. Sí, sí, me alegro mucho. Feliz noche. Un poco de bochorno. Es aceptable. No está ni frío ni calor. Y al panadero me trae mi pan el viernes. Al fin, pan del muerto, viva. Kurumi, te mando un fuerte abrazo. Gracias por andarnos sintonizando. Amigos, pues bueno, continuamos con buena música. Vamos a pasar al siguiente bloque musical de la mano de Alejandro Sanz. Esto lleva por título ¿Y si fuera ella? 9 de la noche ya con 16 minutos. 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
1: Son las 9:23. La temperatura cambia, pero tú sigues en Ultra 102.9 FM, 15 grados centígrados. 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
1: Escuchamos esta canción que nos pide por acá nuestro buen amigo Huicho a través de la frecuencia verde. La canción se llamó Yo También, con Marc Anthony y Romeo Santos. Vámonos con esta otra canción para todos aquellos enamorados que nos están sintonizando. Por ahí una parejita muy especial que nos están sintonizando. No decimos nombres, no los balconeamos porque todo se queda entre cómplices. Esta canción es para ustedes, esto lleva por título Propuesta Indecente. Ya son las 9 de la noche con 29 minutos, estás en Cómplices. Prende tu radio.

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1: Son las 9 con 40 minutos. 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

Vamos a comenzar con la serenata. Recuerda que me puedes mandar los datos a través del WhatsApp, que es el siguiente, 775-771-1029. O también me puedes marcar directamente a la cabina y proporcionarme lo siguiente: su nombre, su número telefónico y la canción que le quieres dedicar a esa persona tan especial para ti. Recuerda todo a través de un WhatsApp o en una llamada telefónica. Antes de eso, le quiero mandar un saludo a Terminación 42, que nos están sintonizando y nos pide esta canción, Temazo de Caifanes. Esto lleva por título Viento. 9 de la noche ya con 47 minutos. Soy Héctor Rivera, tu cómplice de confianza, y estamos juntos hasta las 12 de tu noche.

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1: Vamos a comenzar entonces con las serenatas. Esta es una serenata en formato de audio. Recuerda que igual podemos dar las serenatas en este formato, ¿vale? Por si a lo mejor en algún momento no nos llegan a escuchar o que puedan contestar. Ya sea porque ya se encuentren durmiendo o porque se encuentran a lo mejor incluso en el trabajo. No hay ningún problema. Vamos a poder dar las serenatas en este formato, ¿de acuerdo? Los datos son exactamente los mismos. Nombre, número telefónico y canción a dedicar. Así que, pues bueno, a ver, tenemos por acá el WhatsApp de nuestra primera serenata. A ver, listo, vamos a comenzar. Hola, ¿qué tal? Muy buenas noches. Mi nombre es Héctor Rivera, locutor de Ultra 102.9. Dominga, espero que esté pasando una excelente noche. El motivo de mi audio es porque hay una persona que le quiere dedicar una canción y espera que sea de su agrado. También quiere decirle que la quiere y que la extraña muchísimo y que pronto van a verse. La canción que le quieren dedicar es Eres con Café Tacuba. Dominga, que pase una excelente noche. Disfrute de su serenata.

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1: Vámonos con otra serenata. Ya tenemos los datos por acá a través del WhatsApp. Recuerda, nombre, número telefónico y canción a dedicar. Por acá me están preguntando que qué canciones pueden dedicar en las serenatas. Miren, en general, pues lo que tocamos en Ultra, pop, ya sea en inglés o en español, algo de rock en español, algo de rock en inglés también por ahí tenemos. Regional sí, casi no. La verdad es que tenemos muy pocas canciones de regionales, mentiríamos. Pero bueno, también una que otra de Grupo Frontera, pues sí la llegamos a tener. Así que nada más dime qué canción es la que vas a querer que pongamos para esa persona especial y con mucho gusto te vamos a poner la serenata, ¿de acuerdo? Mientras tanto ya estamos marcando por acá el número telefónico, espero que nos puedan contestar lo antes posible. Ya está sonando el número telefónico, ya nada más que nos puedan contestar. También por acá tengo mensajitos pendientes también. Dice Leti: hola, buenas noches. ¿Me puedes complacer con El vino de tu boca de Alejandro Sanz? Si supieras, de Alejandro Fernández y Por debajo de la mesa de Luis Miguel. Claro que sí, con mucho gusto. Ahorita te vamos a poner estas canciones. Por acá, Jeito: que tengas una excelente noche, Héctor. Cuídate mucho. Bendiciones y abrígate al salir. Muchas gracias, Jeito. Te mando un fuerte abrazo también. A ver, no nos contestaron. Vamos a marcar una última vez y si no damos la serenata en formato de audio. Vale, ya está sonando. Terminación 65. Hola, compa Héctor, muy buenas noches. Si se puede hacer esa hasta el final. Ah, perfecto. Vale, ya vamos a agendar igual tu serenata para que suene hasta el final, ¿vale? Y la canción, por cierto, sí la tenemos. La canción de Daddy Yankee, Llamado de Emergencia. Más tardecito entonces vamos a dar tu serenata, ¿vale? En formato de audio, como lo pides. Pues bueno, no nos contestaron, amigos. Vamos a esperar, vamos a ponerlo ahorita o avisarle a mi cómplice que estamos tratando de comunicarnos con nuestra serenata, pero no nos contestan. Entonces, bueno, ahorita que nos digan de qué manera. O sea, si quieren que le marquemos una vez más o si ya la mandamos de plano en formato de audio, ¿vale? Hay que nos vayan avisando. Mientras tanto, pues vámonos con algo de Daniela Espala y Camilo. Esto lleva por título Lejos de la Ciudad. 9 de la noche con 58 minutos. Nos vamos a ir a un pequeño corte comercial. Regresamos con más en Cómplices.

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¿Alguna vez has visto un pulpo bebé? Mide menos que tu uña del meñique. 5 milímetros. Transparente, con bracitos que apenas tienen 4 ventosas. Se les llama paralarvas. Y aquí viene el problema. Hay decenas de especies del pulpo en los mares de México y cuando nacen, casi todas se ven igual. Salen del huevo tan parecidas entre sí que incluso los especialistas se confunden. Dos especies del Pacífico mexicano, el Octopus hupsorum y el Octopus mimus, producen crías con el mismo patrón de manchitas de color, el mismo número de ventosas, los mismos órganos diminutos en la piel. A ojo desnudo, podrías jurar que son la misma especie, pero no lo son. ¿Y por qué importa saber quién es quién entre los pulpos, bebé? Porque las consecuencias de confundirlos van lejos. Una mala identificación puede llevar a sobreexplotar una pesquería. Crees que estás pescando una especie abundante, pero en realidad son dos diferentes y una ya está en riesgo. También puede sesgar los estudios de distribución. Piensas que una especie se extiende por todo el Pacífico mexicano cuando en realidad son dos que se reparten el territorio. Los investigadores del proyecto Pulpo en el Sisimar del Instituto Politécnico Nacional

Pero cuando la firma no alcanza, entra la genética. Existe algo llamado código de barras genético. Los científicos extraen un fragmento de ADN mitocondrial del pulpo bebé, un gen específico que se conoce como COI, de apenas 650 pares de bases. Lo secuencian y lo comparan con bases de datos internacionales donde están registradas miles de especies. Si la secuencia coincide, ya saben quién es. Así, dos paralarvas que se ven idénticas bajo la lupa pueden revelar que pertenecen a linajes distintos, emparentados sí, pero especies diferentes. La genética lee lo que el ojo no alcanza. Ahora, científicos trabajan con otra especie, el Paroctopus digeti, aplicando la misma combinación de lupa y ADN, para entender qué pasa con los pulpos del Golfo de California en sus primeros días de vida. Porque en el mundo de las paralarvas, lo que ves no siempre es lo que hay. Y a veces, para conocer la identidad de algo tan pequeño como una uña, hace falta leer las instrucciones que lleva escritas por dentro. Esta cápsula fue elaborada con información de Ciencia UNAM y del proyecto Pulpo del Sisimar IPN a cargo del doctor Arellano Martínez. Un guión de Leonardo Santiago con información del portal Ciencia UNAM. Les saluda Mónica Genis.

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3: Son las 10 con 7 minutos. La temperatura cambia, pero tú sigues en Ultra 102.9 FM, 15 grados centígrados. 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
6: Continuamos a través de Ultra 102.9. Vamos a ver, vamos a reintentar más bien dar esta serenata porque no tuvimos éxito, no nos contestaron. Pero bueno, ya le estamos marcando por acá a nuestra serenata. Recuerda su nombre, su número telefónico y la canción que le quieres dedicar, así de sencillo, a través de un mensaje o también a través de una llamada telefónica. A ver, ya está sonando la llamada. Ojalá nos puedan contestar lo antes posible. Hola, buenas noches.
7: Hola.
6: ¿Cómo estás?
7: Bien, ¿y tú?
6: Muy bien, gracias. Amigos, pues está totalmente en vivo Mariana, a través de la frecuencia verde. Y Mariana, te quiero mucho, te quiero dedicar una canción que espero que sea de tu agrado. Y también para decirte que gracias por hoy. La pasé muy bien contigo. Y la paso muy bien contigo. La canción que te quiero dedicar es de Daniel Me Estás Matando y se llama Es Verdad. Así que, ¿te late si te dejo en la línea para que la escuches?
7: Pero que no se te olvide colgarme.
6: Ah, no. Esta vez prometo que no se me olvide colgarte.
7: Está bien.
6: Disfrútala. Te quiero. Bye.
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0: Son las 10 con 20 minutos. La temperatura cambia, pero tú sigues en Ultra 102.9 FM, 15 grados centígrados. 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
2: Vámonos con esta canción de Lagos y Danny Ocean. Esto lleva por título Mónaco. Son ya las 10 de la noche con 21 minutos.

10 de la noche ya con 34 minutos. Hoy acabas de escuchar una canción espectacular. Esta canción le tengo que reconocer, le tengo que dar el mérito a nuestro amigo Abraham, que me ha pedido mucho esa canción, Luna Roja. No sé si por ahí nos están sintonizando, pero por si las flies, espero que le haya gustado la canción. Y sinceramente, desde que Abraham me la pide, a mí me gustó muchísimo, la agregué a mi playlist y he escuchado muchísimo más a Camilo VII. Pero bueno, continuamos también con buena música. Tengo varias peticiones musicales por acá. Terminación 80. Hola, muy buenas noches. Gracias, linda canción. Que tenga una linda noche. Que nos piden, bueno, que fue una serenata a nuestra amiga Dominga. Gracias, Dominga. Terminación 84. Nos manda un reporte. Ahorita lo vamos a compartir con nuestros compañeros de noticias. Terminación 46. Buenas noches, mi buen amigo Héctor Rivera. Saludos como todos los días. Apenas vamos para Tulancingo. Acabamos de cerrar el negocio. Saludos para mi esposa y mis hijos. Y si me podías complacer con la canción de Río Roma, la de Por Eso Yo Te Amo, para que nos acompañes en el camino de regreso a Tulancingo. Claro que sí, con mucho gusto. Que regresen con bien. Gracias por estarme sintonizando. Por acá dice Kurumi. Oye, Héctor, una pregunta. ¿Sabes si explota un spray si estoy cerca de un gas? Es que quiero usar mi spray, pero me da miedo que explote. A ver, que yo sepa, no explota, porque pues no tienes algún activo o algo que sea, que genere esa chispa, esa flama para que pueda explotar. Entonces, según yo, no hay ningún problema, Kurumi. Pero bueno, ¿qué te puedo decir yo? Estudié comunicación. No tengo conocimientos de esa índole, pero bueno. Amigos, tenemos que irnos a un pequeño corte comercial y lo vamos a hacer con una canción súper especial para mi buen Terminación. Ay, ¿dónde está? Aquí está, Terminación 85. Pero antes de, también saludito a Edgar. Dice, amigo, buenas noches. De pura casualidad tendrás la canción que se llama Tabaco y Chanel de Bacilos. Le digo que no, le mandé las canciones. Dice, no conozco más canciones, solo esa. ¿Cómo crees? Amigo, ¿no has escuchado la canción de, no sé, Contigo Se Va, Cara Luna, mientras siga viendo tu cara en la cara de la luna? O Mi Primer Millón. Yo solo quiero pegar en la radio para ganar mi primer millón. A ver ahorita cuál te ponemos de Bacilos, ¿vale? Mientras tanto, vámonos al corte comercial con una canción para acá, Terminación 85, que nos pide algo de La Gusana Ciega. Esto llega por título Cisne Negro. 10 de la noche con 37 minutos, nos vamos a un corte, regresamos.

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0: Son las 10 con 42 minutos. La temperatura cambia, pero tú sigues en Ultra 102.9 FM, 15 grados centígrados. 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
5: Amigos, continuamos con buena música y vámonos con esta canción súper especial y un saludo también muy especial para Lorena, Christopher y Judith, de parte de, bueno, de esposo y padre, justamente que nos están sintonizando, que ya van para Tulancingo, bueno, que vienen para Tulancingo. Con mucho cuidado, por favor, y espero que el trayecto sea súper ameno. Vámonos con esta canción de Río Roma, esto lleva por título Por Eso Te Amo. Son ya las 10 de la noche con 43 minutos. 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

0: Vámonos con una serenata. Ya estamos marcando por acá el número telefónico. Ojalá nos puedan contestar lo antes posible. Ya está sonando. Ya solamente que nos puedan contestar. Vamos a subir la llamada de una vez.
1: Buzón de voz.
0: Ok.
1: Tu llamada es...
0: No nos contestaron. Yo quiero pensar que es pues por la noche, la hora. Vamos a intentar una segunda vez, ¿de acuerdo? Igual ahorita me voy a poner en contacto con mi cómplice para decirle que pues si hay posibilidad de que pudieran avisarle que le estamos marcando, estaría genial. Para que ahora sí nos puedan contestar. Ay, es una llamada. Ojalá nos contesten. Vale. Vamos a ponerle aquí a mi cómplice. No contesta.
2: Bueno.
0: Hola, buenas noches.
2: Buenas noches.
0: Buenas noches. Mi nombre es Héctor Rivera de Ultra 102.9. Está totalmente en vivo en este espacio de cómplices. De casualidad tengo el gusto con Edaena.
2: Así es.
0: Edaena, muy buenas noches. ¿Cómo estás?
2: Bien, gracias.
0: Qué bueno, me da mucho gusto. Oye, te estoy marcando, como te comentaba, estás totalmente en vivo en esta estación de radio, porque hay una personita por ahí que me está contando que el día de hoy es tu cumpleaños.
2: Sí, gracias.
0: ¿Sí? Bueno.
2: Sí.
0: Ah, oye, muchas felicidades, muchas felicidades. Te mando un fuerte abrazo, también una felicitación enorme. Espero que este día la estés pasando increíblemente bien. Lo mejor de la vida hoy y siempre. Te mandamos un fuerte abrazo de parte mía y de parte también de todo el equipo de Ultra 102.9. Cuéntame, ¿cómo la estás pasando?
2: Muy bien, gracias.
0: Qué bueno, me da mucho gusto. Oye, aparte de esto, por acá esta personita te quiere decir que te quiere muchísimo. Y esta personita es Diana. ¿Tú conoces a Diana?
2: Claro.
0: Ok. Diana te quiere decir que te quiere muchísimo y que espera que sean muchos años más juntas.
2: Muchas gracias.
0: También te quiere dedicar una canción que espera que sea de tu agrado y te voy a dejar en la línea para que la puedas escuchar. ¿Te parece bien?
2: Sí, gracias.
0: La canción que te quiere dedicar por acá se llama Still My Girl con One Direction.
2: Gracias.
0: Cuídate mucho. De nueva cuenta, feliz cumpleaños y disfruta tu serenata.
2: Gracias.
0: A ti, bye.

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1: 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Son las 11 con un minuto. La temperatura cambia, pero tú sigues en Ultra 102.9 FM, 14 grados centígrados. 12.9 FM. 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
3: Épale, épale, no te me duermas. Apenas son las 11 de la noche con 2 minutos y continúas con mucha pila a través de la frecuencia verde. Oye, le quiero mandar un saludo súper especial para acá a Diana Vadillo, que nos anda sintonizando. Que justamente fue quien nos pidió la serenata pasada para su amiga que está cumpliendo años. Pues bueno, vamos a pasar ahora con un bloque musical que yo sé que vas a disfrutar. Recuerda que lo disfrutas de mejor manera de lunes a viernes, de 10 a 11 de la mañana. A ver, por acá vamos a atender la llamada. Por acá tenemos una llamada. Hola, ¿qué tal? Buenas noches. Bueno. Bueno, bueno. No nos contestan. Bueno. Ok, bueno, no nos contestaron. En fin, vamos a pasar entonces con esta, con este bloque musical, ¿de acuerdo? Y comenzamos con algo de The Outfield, esto ya por título Your Love. Uy, qué buena rola. Son las 11 con 3 minutos, estás en Ultra 102.9.

Escuchaste a Tears for Fears con esto que lleva por título Everybody Wants to Rule the World en Ultra 102.9. Vámonos al corte comercial. De la mano de Starship, esto lleva por título Nothing's Gonna Stop Us Now. Son ya las 11 con 15 minutos. Nos vamos a un corte y regresamos.

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1: Son las 11 con 21 minutos. La temperatura cambia, pero tú sigues en Ultra 102.9 FM, 15 grados centígrados. 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

0: Amigos, continuamos con más en Ultra 102.9. Oigan, ya son las 11 con 22 minutos, ya cambiando el reloj a los 23 minutos. Ya dimos por acá algunas serenatas. También nos están pidiendo otras serenatas, pero las canciones que nos piden, sinceramente, no las tenemos. Ahorita nos vamos a poner de acuerdo con nuestros cómplices. Bueno, con nuestros cómplices. Mientras tanto, vámonos con una serenata muy especial. Espero que tengamos éxito, sinceramente, porque al parecer ya se encontraba durmiendo, no lo sé, pero bueno, a ver, vamos a marcarle por acá a nuestra serenata, un amigo muy especial, a ver si lo encontramos aún despierto y también dispuesto, despierto y dispuesto, porque justamente el día de hoy es su cumpleaños. Oh, puede ser, nos dice que se encuentra fuera del área de servicio. A ver, vamos a ver si podemos marcarle una vez más. Al menos a través de WhatsApp, porque me parece que por WhatsApp sí está vigente el número. A ver, vamos a marcarle por acá. Mientras tanto, también ahorita vamos a leer algunos mensajes que tenemos pendientes a través de nuestro WhatsApp. Todavía está abierto el mensajero para que nos mandes mensajito. Es el 775-771-1029. Vamos a proceder para marcar por WhatsApp, a ver si de pura chiripa nos llegan a contestar esta llamada. A ver, ya estamos marcando. A ver si nos contestan. Ay, ojalá. Si es que sí, es bien noche, cómplice. Es bien noche. ¿Bueno?
1: Hola.
0: Hola, buenas noches. Disculpe, tengo el gusto con Josué Vera.
1: Sí.
0: Josué, ¿cómo estás? Muy buenas noches. Soy Héctor Rivera de Ultra 102.9. ¿Cómo estás, gallo? Bueno, ¿sí me oyes?
1: Sí, sí.
0: Amigo, ¿cómo estás?
1: Todo bien. ¿Sí? Todo excelente.
0: Qué bueno, me da mucho gusto. Gallo, pues te marco porque...
1: ¿Cómo estás?
0: Mande.
1: No mames.
0: ¿Sí me escuchas o no?
1: Sí, escucho. Todo bien.
0: Pues te marco porque el día de hoy sé que es tu cumpleaños... Es tu cumpleaños, te deseo lo mejor hoy y siempre. Sabes que te quiero mucho, te guardo en un lugar muy especial en mi corazón. Qué gusto haberte conocido, hermano. Y pues deseo que te la pases súper bien o que te estés pasando súper bien en tu cumpleaños. Lo mejor de la vida hoy y siempre. También felicidades ya, todo un odontólogo, gallo.
1: Muchas gracias.
0: Nada que decir. Oye, aparte de esto, también te quiero mandar una canción. Creo que no me andas sintonizando.

0: Pero este, te voy a mandar una canción para que la disfrutes. ¿Sale? ¿Qué? Órale, pues la canción que te voy a mandar es la de Tulum, de Peso Pluma y Grupo Frontera. ¿Sale? Espero que la disfrutes, amigo. Casi te escucho súper entrecortado, pero bueno, espero que la disfrutes. Cuídate mucho y de nueva cuenta, feliz cumpleaños.
1: Gracias, un abrazo.
0: Gracias, bye.

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1: Vámonos con otra serenata que tenemos por acá. Ya le estamos marcando. Esperamos tener éxito, ya nada más que nos puedan contestar. Es que sí, ya es algo tarde. ¿Bueno? Sí. Hola, buenas noches. Mire, mi nombre es Héctor Rivera, locutor de la estación de radio Ultra 102.9. De casualidad tengo el gusto con Belén.
2: Sí, ¿qué pasó?
1: Belén, muy buenas noches. Mire, el motivo de mi llamada es porque yo nada más estoy cumpliendo con lo que acá mi cómplice me dice. Pero hay un cómplice que dice que le gustaría volver a verla y poder platicar con usted. Y aparte de eso, también le quiere dedicar una canción. Bueno, de hecho, no me supo decir como tal qué canción quería. La canción realmente es más de mi elección, pero espero que les haya gustado. Bueno, que le guste. Uh-huh. Sí. Esta serenata es de parte de Carlos. Yo espero que sí lo conozca.
2: Uh-huh.
1: No lo conoce. Bueno, de todas maneras, pues espero que disfrute de esta serenata que le manda Carlos para Belén.

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0: Son las 11:43. La temperatura cambia, pero tú sigues en Ultra 102.9 FM, 15 grados centígrados. 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
6: Amigos, llegamos al bloque final de este espacio, el espacio de cómplices. Vamos a comenzar a despedirnos con una canción de Lagos. Esto lleva por título Las cosas que se hacen de noche. 11:44.

0: Amigos, tenemos que pasar a despedirnos. Muchísimas gracias por haberme acompañado. Te dejo con una canción de CD9 por acá que nos piden para poder finalizar el programa Terminación 28. Cuídense mucho, descansen. Nos escuchamos mañana de 3 a 6 en Nuestros Seguidores con Diana Montiel y de 9 a 12 en Cómplices. Bye, bye.
1: Desperté.

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Son las 12:28.

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Son las 12 con 46 minutos.

0: Son las 12:52.
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Son las 2:06.

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Son las 2:40.

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Son las 4:36.

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3: ¿Qué pasaría si la tierra bajo tus pies temblara dos veces en menos de un minuto? Eso ocurrió el 24 de junio en el norte de Venezuela, 6:04 p.m. Sismo de 7.2. Treinta y nueve segundos después, otro de 7.5, más fuerte, sin tiempo para bajar unas escaleras.
4: 5:33, presten mucha atención porque hace pocos minutos se registró un sismo con epicentro en Morón, en Venezuela, que se sintió también aquí del lado colombiano.
3: Al día siguiente, el conteo. Casi 200 personas fallecidas, más de 1.500 heridas, 250 edificios dañados. Los sismólogos le llaman doble evento sísmico. Dos sismos de magnitud parecida, separados por segundos, prácticamente en el mismo punto. El Servicio Geológico de Estados Unidos reportó que la potencia indica una interacción compleja de rupturas bajo la superficie. Y hay otro riesgo añadido. Sismos de esta magnitud cerca de la costa pueden detonar tsunamis, olas que viajan a la velocidad de un avión. La zona no es nueva en esto. Desde 1900, 5 sismos mayores a 7 han sacudido el norte de Venezuela. El epicentro fue al sureste de Yumare, justo donde empujan dos placas, la del Caribe contra la sudamericana. ¿Pero por qué tiembla? Mira un mapa mundi. África y Sudamérica encajan como piezas de rompecabezas. Eso notó Alfred Wegener hace más de un siglo. Propuso que todos los continentes alguna vez estuvieron pegados en uno solo, Pangea. Lo criticaron. ¿Qué fuerza podía mover masas de roca tan grandes? La respuesta estaba adentro de la Tierra. El calor del interior genera corrientes en el manto que empujan las placas. Se mueven centímetros por año. Lento, pero cuando la tensión acumulada se libera de golpe, tiembla. Ahora bien, el peligro principal no es el movimiento, sino el estado de las construcciones. La ciencia ya sabe dónde tiembla. Lo que no puede decir es cuándo ni con qué fuerza. Por eso construir bien marca la diferencia. Viviendas, puentes, tuberías de agua, todo pensado con

0: normas que soporten. En una región sísmica, hasta cómo trazas las tuberías de agua o las líneas eléctricas puede hacer la diferencia entre un daño reparable y una emergencia. Revisar lo que ya está construido, reforzar, planificar con criterio sísmico. Eso también salva vidas. En México lo vivimos en 1985 y en 2017. Sabemos lo que un sismo le hace a una ciudad. Tenemos alerta sísmica, tenemos reglamentos de construcción, simulacros. La pregunta es si los aplicamos con el rigor que se necesita. Venezuela nos recuerda lo que ya deberíamos tener grabado. La tierra se mueve. Siempre se ha movido. La pregunta no es si va a temblar, es si estamos listos cuando pase. Con información de la doctora Nayeli Ruiz Rivera, del Instituto de Geografía, y del doctor Arturo Iglesias Mendoza, del Instituto de Geofísica, ambos de la UNAM. Un guión de Leonardo Santiago, con información del portal Ciencia UNAM. Les saluda Mónica Genis.
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0: buenos días. Y ya sabes, antes de irnos al corte comercial, yo te invito a que sigas en contacto por acá, nos mandes tus saludos, pidas tus complacencias, porque estás en el Madruguete Morning Show y ya más adelante se acercan los horóscopos.
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1: Muy bien, y nos vamos a ir con los horóscopos para ver qué le depara el destino a nuestros signos del zodiaco.
0: Aries.
1: Aries, este miércoles puede ser una oportunidad para que Aries revise una decisión sentimental que has estado postergando. Si tienes pareja, una conversación sobre responsabilidades compartidas o planes para la próxima semana podrían ayudarte y reducir algunas tensiones. Para los solteros conviene distinguir entre atracción pasajera y una persona que demuestra interés con hechos.
0: Tauro,
1: la organización financiera ocupa el centro de las predicciones para Tauro. Si tienes unos pagos pendientes, compras previstas o un proyecto que se requiera de inversión, este miércoles resulta apropiado para revisar cantidades y establecer prioridades. No necesitas renunciar a todos tus planes, pero sí diferenciar entre los gastos.
0: Géminis.
1: Una conversación inesperada podría convertirse en el punto de partida para una idea interesante, una colaboración o un cambio de planes. Para Géminis, el horóscopo de hoy es de que tu facilidad para relacionarte te puede ayudar, siempre que evites prometer más de lo que realmente puedes cumplir. Si recibes una propuesta laboral, pregunta por las condiciones antes de aceptarla.
0: Cáncer.
1: Los asuntos familiares pueden ocupar buena parte de tus pensamientos durante este miércoles. Para Cáncer, la interpretación astrológica propone prestar atención a una conversación pendiente con una familia o con personas cercanas. Si has guardado una preocupación para evitar discusiones, busca un momento tranquilo para expresarla sin reproches y escucha la otra versión también que te puede ayudar a comprender mejor la situación.
0: Cáncer. Leo.
1: Vámonos con Leo. Si tienes una propuesta profesional en mente, este miércoles puede servirte para organizar los pasos necesarios para ponerlas en marcha. La lectura astrológica de Leo destaca la importancia de demostrar tus capacidades con resultados concretos, en lugar de depender únicamente del reconocimiento de otras personas, y también una conversación con un compañero o supervisor podría ayudarte a identificar qué necesitas para mejorar y avanzar.
0: Virgo.
1: Podrías beneficiarte y de hacer pausa para revisar tu agenda y distinguir las tareas urgentes de aquellos que pueden esperar. Si has intentado resolver demasiados asuntos al mismo tiempo, la recomendación de este miércoles es reorganizar tus prioridades y establecer plazos realistas. En el trabajo, prestar atención a los detalles será una ventaja, pero evita invertir tiempo excesivo en aspectos que no cambien tu resultado final.
0: Libra.
1: Libra, podrías encontrar una oportunidad para aclarar una situación que ha generado dudas en la relación personal. Si tienes pareja, habla sobre expectativas de ambos que te puedan ayudar a recuperar confianza y evitar malentendidos. Para quienes están solteros, una amistad podría adquirir un significado diferente, aunque conviene observar si existe interés mutuo antes de dar el siguiente paso. Y en el trabajo, tu capacidad para negociar podría resultar útil sin llegar a alguna necesidad de alguna pelea. Al contrario, muchos acuerdos.
0: Escorpión.
1: Una situación que creías resulta un poco complicada durante esta jornada. Se dice que te ofrecen oportunidad simbólica para revisar experiencias anteriores sin permitir que condiciones tengas en tomar una decisión. Si existe un desacuerdo con alguien cercano, procura identificar qué necesita resolver antes de tomar alguna conversación. No todas las diferencias requieren una reconciliación inmediata. En el ámbito profesional, mantener la discreción puede ser conveniente mientras evalúas una propuesta o preparas un nuevo proyecto. Evita compartir información delicada antes de conocer condiciones completas.
0: Sagitario.
1: La posibilidad de salir de la rutina puede resultar especialmente atractiva para Sagitario este miércoles. Quizá quieras organizar una escapada, retomar un curso o explorar una actividad que amplíe tus conocimientos. Antes de comprometerte con tiempo o dinero, revisa los costos y las fechas para evitar que el entusiasmo inicial termine convirtiéndose en una obligación difícil de cumplir. En el trabajo, una idea que lleva tiempo considerando merece un plan concreto.
0: Capricornio.
1: Capricornio, podrías sentir la necesidad de revisar tus objetivos laborales y comprobar si sus esfuerzos están encaminados hacia las metas que realmente deseas alcanzar. Si llevas semanas esperando una respuesta o una oportunidad, se dice que aproveches este día para organizar argumentos y preparar una conversación profesional. La paciencia puede ser útil, pero también es importante tomar iniciativa cuando depende de ti dar el siguiente paso.
0: Piscis.
1: Por último, último, vámonos con Acuario primero.
0: Acuario.
1: Una conversación con una amistad o un compañero podría llevar a Acuario a considerar a una persona diferente sobre asuntos importantes. La lectura astrológica de este día destaca que la creatividad y la disposición para probar alternativas, especialmente si un proyecto se encuentra estancado, se va a poder resolver. Escuchar otras opiniones puede ayudarte a mejorar una propuesta sin renunciar a las tuyas, que son propias y personales.
0: Piscis,
1: podrías necesitar un momento de tranquilidad para ordenar tus pensamientos y decidir cómo abordar una situación personal. Si una conversación reciente dejó inquietudes, evita sacar conclusiones precipitadas sin conocer toda la información. En el amor, expresar tus sentimientos con honestidad puede facilitar un acercamiento, especialmente si has estado esperando que tu pareja comprenda indirectamente lo que te sucede. En el trabajo, la creatividad puede ayudarte a encontrar una salida diferente a un problema habitual. Sin embargo, conviene acompañarte de ideas, fechas y objetivos en lo que quieres llegar. Estos son los signos, nos vamos a ir con la rola del recuerdo.
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Muy bien, nuestro santoral de hoy es para Santa Teresa de Jesús. Muchas felicidades y muchas gracias a todos los que nos escuchan y felicidades, por supuesto, a todos nuestros cumpleañeros de este jueves comercial, de este jueves 13, no, de este jueves 15, perdón, de octubre. Muchísimas felicidades y bueno, pues vamos a escuchar el resto de las mañanitas.

0: cantaron.
1: Estas son las mañanitas que cantaba el rey David. A los muchachos bonitos se las cantamos así.
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1: ¡Pum!
3: Caminito a la escuela.
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5: Muy bien, y en este 15 de octubre quiero platicarles, bueno, de todo lo que se celebra o se conmemora. Es Día Internacional de las Mujeres Rurales, también es Día Mundial del Lavado de Manos, Día Mundial de la Ambliopía, también el día de hoy es Día de la Resolución de Conflictos, Día Mundial del Bastón Blanco, Día Mundial de la Conciencia sobre la Muerte Gestal, Perinatal y Neonatal, y bueno, esto es todo lo que se conmemora. Muchas gracias a todos los que están en contacto por acá desde temprano, muy buenos días, por supuesto, también para ustedes. Terminación 25, Geito dice: buenos días, señorita Dianita, feliz jueves, Dios la bendiga, cuídese mucho y saludos para Berito. También nos dice por acá: saludos a la terminación 67, terminación 51, buenos días, soy yo, Oscar, ¿nos puedes poner la canción, la de Inde, bueno, de Linkin Park, y también, o la de Carencia de Panteón Rococó? A ver, vamos a buscar alguna de las que me están diciendo por acá. Y por supuesto, para ya de una vez dejarlas programadas, muchísimas gracias. A ver, creo que no tenemos esa canción de Panteón Rococó. Ahorita te la vamos a buscar, mi querido Oscar. Y que ya saben, se pueden poner en contacto, por supuesto, a través de WhatsApp 775-771-1029 y, bueno, pedir por acá sus complacencias. También por acá dicen: buenos días, Dianita, por favor, puedes saludar a mi sobrina Anaí Martínez con la canción de Ojos Marrones. Maggie, muchas gracias por estar en contacto, mi querida Maggie, también por sintonizarnos. Y nos dice: buenos días, Dianita, espero que tengas un espectacular jueves, que la felicidad esté siempre a tu lado y que el amor te arrope todo el día. Nos manda una frase preciosa y dice: Dianita, ¿me podrías complacer con la canción Otras Vidas con Carlos Rivera? A ver, vamos a buscar también esta canción, que igual la tenemos por acá. Y también por acá, buenos días a la terminación 75, nos pide una canción, dice la canción Dream de Lisa, por favor. También dice por acá: hola, buenos días, ¿puedes complacer

0: canción de Tus Ojos Marrones?
1: Por favor.
0: Por favor. Gracias, que tengas un bonito día.
2: Muy bien, mi niño, a ti también, muy bonito día. ¿Y qué creen? Nos vamos a ir con complacencias con esto que se titula La Carencia, de Panteón Rococó. Súbele a tu radio, son las 7:12.

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14: Muy bien, y nos vamos a ir con esta reflexión. Pongan mucha atención, por supuesto, a la reflexión que tenemos el día de hoy, porque está muy bonito el mensaje que nos da. Y sobre todo, bueno, pues que en este caso, pues sí, tomen en cuenta el mensaje que tenemos para todos ustedes. Así que, bueno, por acá tenemos esta reflexión que dice: el día que la vida invitó a Mateo a jugar. Había una vez un hombre llamado Mateo que tenía una costumbre muy extraña. Siempre estaba esperando el momento perfecto para ser feliz. Decía que cuando tuviera dinero viajara, cuando tuviera menos trabajo saldría con sus amigos, cuando termine y cuando la vida estuviera mucho más tranquila, por fin haría todas esas cosas que siempre había querido. Pero los días pasaban y pasaban, las semanas se convertían en meses y Mateo seguía esperando. Una mañana, mientras caminaba hacia su trabajo, vio un grupo de niños jugando bajo la lluvia. Saltaban en los charcos, se mojaban la ropa y reían como si no existiera ninguna preocupación en el mundo. Mateo lo observó y pensó: ¡qué tontería! Se van a enfermar y van a llegar todos sucios a su casa. Entonces, uno de los niños se acercó y le preguntó: «Señor, ¿por qué está tan serio?». Mateo sonrió un poquito y respondió: «Porque tengo muchas cosas que hacer». El niño lo miró con curiosidad y le dijo: «¿Y cuándo va a tener tiempo para jugar?». Mateo se quedó en silencio, no supo qué contestar y esa pregunta lo acompañó durante todo el día. Al llegar a casa, recordó cuántas veces había rechazado invitaciones, pospuesto viajes, dejado de bailar sus canciones favoritas o cancelado una salida porque siempre encontraba algo mucho más importante que hacer. Y entonces comprendió algo doloroso: estaba tan ocupado preparando su vida que se había olvidado de vivirla. Al día siguiente tomó una decisión. No renunció a su trabajo ni abandonó sus responsabilidades. Simplemente decidió dejar de, pues sí, posponer las pequeñas cosas de alegría. Invitó a sus amigos a comer, llamó a su familia para pasar una tarde juntos, volvió a escuchar aquella música que tanto le gustaba y comenzó a conocer lugares que siempre había tenido cerca, pero que nunca se había detenido a visitarlos. Un viernes, mientras caminaba por las calles, comenzó a llover. Mateo miró los charcos, recordó al niño y sin pensarlo demasiado, saltó sobre uno. Se mojó los zapatos, se despeinó y terminó riéndose de sí mismo. En ese instante comprendió que la felicidad no siempre llega con grandes noticias, viajes, costos y acontecimientos extraordinarios. A veces aparece una conversación inesperada, una canción cantada a todo pulmón, en una carcajada con amigos o en una libertad de hacer algo simplemente porque nos hace sentir vivos. Desde entonces, Mateo siguió trabajando, cumpliendo sus compromisos y persiguiendo sus sueños, pero dejó de tratar la diversión como un premio que debía ganarse después de terminarlo todo, porque descubrió que siempre habría algo pendiente, alguna preocupación o un nuevo objetivo por alcanzar. Y si esperaba que todo fuera perfecto para disfrutar, quizá terminaría dejando pasar los mejores años de su vida. La moraleja es de que la vida no se trata solamente de trabajar, cumplir obligaciones y luchar por un futuro mejor. También se trata de reír, bailar, viajar, compartir y hacer esas pequeñas locuras que después se convierten en grandes recuerdos. No necesitas tener la vida resuelta para disfrutarla. No esperes a tener más dinero, más tiempo o menos problemas para divertirte. La vida está sucediendo ahora y los momentos que hoy parecen insignificantes pueden convertirse mañana en tus recuerdos más bonitos. Así que cumple tus sueños, pero también disfruta el camino, que cuando mires hacia atrás, no solo recuerdes todo lo que lograste y hasta el cansancio, sino también lo mucho que te divertiste mientras lo conseguías.
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14: Muy bien, y quiero contarles una frase motivadora de hoy jueves comercial, y es que este jueves tus ganas de salir adelante sean más grandes que cualquier obstáculo. Apoya los negocios locales, compra con alegría, hoy jueves comercial apoya el comercio, vende con pasión y recuerda que cada pequeño esfuerzo que hoy puede convertirse en el gran éxito de mañana. Que sea un jueves lleno de oportunidades, buenas ventas y grandes bendiciones para ti.
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14: Ultra Kids, y les voy a dar un dato curioso sobre los elefantes. ¿Sabías que los elefantes pueden reconocerse en el espejo? Y es que algunos elefantes asiáticos han demostrado comportamientos compatibles con el autorreconocimiento frente a un espejo, una capacidad que se estudia en muy pocas especies animales, por cierto, pero eso no es todo. Los elefantes también tienen una memoria extraordinaria y pueden recordar rutas hacia fuentes de agua, etcétera, así como reconocer a otros individuos después de largos periodos de separación. Y la pregunta interesante es que si tú pudieras tener una habilidad de elefante, ¿elegirías memoria extraordinaria, fuerza o la capacidad de comunicarte mediante sonidos que viajan a grandes distancias? Cuéntame a través de WhatsApp.
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14: La

0: Pregunta del millón, Ultra Kids, ¿cómo amanecieron el día de hoy? Corazoncito verde feliz, amarillo más o menos, rojo triste o enojado, azul es que tienes un poco de sueño, blanco es que tienes frío o cuéntame, ¿cómo amaneciste el día de hoy?
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0: Y antes de eso, nos vamos a ir con una recomendación del día de hoy para evitar los baches en Tulancingo. Y es que los baches pueden aparecer de repente, especialmente después de lluvias. Y aunque no siempre es posible evitarlos, te voy a dar estos consejos para que tengas una mayor seguridad. Ejemplo, reduce tu velocidad. Ejemplo, supongamos, especialmente en calles desconocidas o cuando hay charcos que podrían ocultar un bache. También mantén tu distancia, así tendrás más tiempo para detectar los hoyos y reaccionar. Evita los volantazos. Si encuentras un bache demasiado cerca, frena de manera controlada si las condiciones lo van a permitir, pero no hagas movimientos bruscos que pongan en riesgo a otros conductores. Y también ten cuidado con los motociclistas y ciclistas. Puedes perder el equilibrio al intentar esquivar algún hoyo, entonces ten mucho cuidado. Y reporta las calles dañadas. Ejemplo, si detectas un bache peligroso en Tulancingo, puedes reportar al ayuntamiento o alguna autoridad correspondiente indicando la calle, colonia y la referencia del lugar. Pero mucho ojo, conductores. Si van a salir hoy por Tulancingo, manejen con precaución porque un charco podría esconder un tremendo bache. Y bueno, cuéntanos, ¿cuál es la calle de tu colonia que necesita urgentemente una reparación? Porque, ¿qué creen? Se vienen sorpresas.
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0: Y ahora sí, nos vamos a ir con este rola contra rola. Yo los invito a todos ustedes a participar a través de WhatsApp 775-771-1029. Participa a través de WhatsApp. Y bueno, vamos a tener por acá nuestro rola contra rola.
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0: Así que bueno, yo los invito a todos ustedes rápidamente, voten a través de WhatsApp qué canción te gusta más y vamos a pasar todos los saludos rápidamente. Terminación 33 dice, buenos días, le puedes mandar un saludo a mi Josita y Marisol, que los quiero mucho, de Carlitos, que ya le apuren porque ya es tarde para la escuela.
1: Hola, Danita, buenos días, me estoy apurando a la escuela.
0: Muy bien, mi niño, sí, apúrenle, saludos y bueno, pues que les vaya muy bien el día de hoy. Feliz jueves, porque aparte ya casi acaba la semana, mis niños. También por acá, a ver, les voy a dar ahorita nuestro adivina adivinador. Por acá nos en Ultra Noticias. Terminación 64.
2: Hola, Dianita, buenos días, soy Michelle.

0: Canción de Stitch, por favor.
1: De Stitch, muy bien, dice: buenos días, Dianita, le puedes mandar un saludo a mi hija Abril Nailea, que hoy es su cumpleaños número 5, que la pase muy feliz y que siga siendo esa niña, pues muy feliz, alegre, que ilumina nuestras vidas. Saludos de parte de su mamá, papá y hermanitos, que la amamos mucho. Terminación 72.
2: Hola, Dianita, muy buenos días a los Ultra Kids y a todas las radioescuchas. Para el clima de este jueves 15 de octubre en Tulancingo, se espera una temperatura máxima de 24 grados y una mínima de 10 grados centígrados. Tendremos un cielo mayormente soleado, así que disfruten de la luz del sol, pero no olviden llevar algo abrigador para las primeras horas de la mañana, porque el día comienza fresquecito. También hay 40% de probabilidad de brisna después de la 1 de la tarde. Que tengan un día lleno de alegrías, mucha energía y muchas ganas de aprender. Recuerden que cada día es una nueva oportunidad para hacer algo increíble. Regresamos contigo, Dianita.
1: Muy buena recomendación del clima, mi niña. Dicen: Dianita, buenos días, soy Oscar. Muchas gracias, mi Oscarín. Esperemos que te encuentres muy bien. Terminación 22.
3: Hola, Dianita, buenos días. ¿Será que puedes poner la canción de en los backgroups de Fede Villavar? Gracias, que tengas un buen día.
1: Saludos, dicen: buenos días, saludos para Evangelio de parte de su tía Coluchis. Excelente jueves de plaza. Dicen: hola, muy buenos días. Quiero mandar una felicitación muy especial para mi hermosa sobrina Abril Nailea, que hoy está cumpliendo 5 años. Mi niña hermosa, tu tía te desea que todo, de todo corazón, que Dios te bendiga, que cumplas muchos años más y que siga siendo esa niña tan alegre, tan risueña y tan llena de luz que nos hace felices a todos. También dice: te mandamos muchos abrazos, muchos besitos y todo nuestro amor. Te queremos muchísimo. Felices 5 años, princesa. Un fuerte abrazo para Nailea, nuestra cumpleañera del día de hoy. Terminación 80.
4: Yo estoy en color arcoíris.
1: Ah, muy bien, mi niño. De todos los colores andas hoy. Dicen: Dianita, buenos días. Hija Ingrid, porque está cumpliendo 8 años. Nosotros, sus papás, estamos orgullosos de ella. Le queremos decir que la amamos mucho y que es una hija maravillosa, que se la pase muy bien. Y por acá nos pide que le dediquemos una canción. Le mandamos un abrazo a Ingrid por sus 8 años y pues que la pase fenomenal. Terminación 90.
5: Buenos días, Dianita. Buenos días, Dianita. Soy Matías y... le mando muchos saludos a mi papá porque hoy es su cumpleaños y lo quiero mucho. Le mando un saludo de parte mía, de mi hermano y de mi mamá. Que se lo pase muy bonito. Lo amamos todos. Adiós.
1: Gracias, mi niño. Dice: me regalan un saludo para Matías Emiliano, que va para la escuela. Adivina, adivinador. Vuelo de noche, duermo de día y nunca verás plumas en el ala mía. ¿Quién soy? Vamos a ver quién nos dice la respuesta correcta. Terminación 31, Samadi, Arlet y mamá y papá.
6: Hola, Dianita. Buenos días. Votamos por la canción número 2. Voy en camino a la escuela. Soy Samadi, estoy en corazoncito negro. Gracias, bonito día.
1: Muy bien, gracias, mi niña. Igualmente, muy bonito día para ti. Terminación 15.
7: A la escuela.
8: Hola, voto, soy Fernanda. Voy a la escuela. Voto por la número 1.
1: Gracias, dicen: buenos días, Dianita. Yo voto por la canción número 2. Madi.
9: Hola, Dianita. Buenos días. Le mando muchos besitos a mi papi. Voto por la número 2. Adiós, bye, soy Madeleine.
1: Muy bien, muchas gracias, Madi. Esperemos que te encuentres muy bien. Y bueno, pues sobre todo que disfruten de este jueves y que, por cierto, desayunen antes de irse a la escuela, ¿eh? Huicho nos dice: hola, Dianita, buenos días. Aquí el Huicho ya reportándose y espero que estés muy bien. Voto por mi gusto culposo, que es Belanova. Terminación 80.
10: Hola, Dianita, buenos días. Soy Sofía. Voto por la 2 y mi papá número 1. Bye, gracias, que tengas un bonito día.
1: Gracias, mi Sofi preciosa, te mandamos un abrazo, esperemos que estés muy bien. Terminación 44.
11: Buenos días, Dianita, soy Camila. Mi papá, mi tío y yo votamos por la número 3 y estamos de corazoncito negro y tenemos mucho frío. Bye, Dianita, te quiero mucho.
1: Yo los quiero más, mi niña. Saludos, buenos días. ¿Sí?
12: Hola, Dianita, soy Natalia. Tengo corazón.

0: Ramoncito negro, azul y verde. Voy a caminar a la escuela, voy voto por la número uno.
1: Saludos, preciosas. Dicen buenos días, saluditos para Alexandra y Sara de parte de sus papis que la aman mucho y votan por la número uno. Terminación 82, vota por la dos y un saludo para Bala, por favor. Terminación 20.
2: Anita, buenos días, vota por la número uno, soy Dana, bye.
1: Adiós, Dana, muchas gracias. Dicen buenos días, soy Joana y voto por la canción uno y mi mamá por la dos, voy en corazoncito azul. Terminación 63.
3: Buenos días, Anita. Soy Regida, voto por la canción número 2. Gracias, bye, que tengas un muy bonito día. Te mando muchos abrazos y besitos, bye.
1: Adiós, mi niña, terminación 43.
4: Hola, Dianita. Hoy mi hermana cumple años y se llama Regina. ¿Pueden mandar saludos de parte también de sus papás? La queremos mucho y le deseamos lo mejor. Voto por la número 2, Dianita.
1: Gracias, cuídense mucho. Saludos, terminación 48.
5: Hola, Dianita, buenos días. Yo voto por la número 3 y mi mamá vota por la número 2. Gracias, soy América.
1: Gracias, América preciosa. Vero.
6: Hola, Dianita, muy buenos días. Voy hacia mi escuelita con mi hermana y mi mamá y votamos por la número 2.
7: Mi Anita, me llamo Samara. Voto por la 2.
1: Gracias, mi niña. Saludos. Terminación 46.
8: Hola, Dianita, voto por la canción número 3, la de 31 minutos. Mi corazoncito está de color azul. Bye.
1: Adiós, chau, chau.
9: Hola, Dianita, soy Mía. Voto por la canción de 31 minutos. Y mi corazoncito está tal coloridis. Le mando saludos a... A mi mamá y a mi papá. Soy Mía, voy camino de mi escuela.
1: Muy bien, mi preciosa, saludos, buenos días, terminación 00.
10: Anita, Danielita, mi mamá vota por el número 2. Yo voto por el número 3. Muchas gracias, bye, me llamo Leo Rubén.
1: Gracias, mi niño hermoso, terminación 68.
11: Hola, Dianita, soy Renata. Vota por la canción número 2.
1: ¿Pasa? Muy bien, terminación 56.
12: Buenos días, Dianita. Soy Abril y voto por la canción número 2 y número 3. Estoy en corazoncito negro. Quiero mandar saludos a mi mamá, a mi tía y a mi tío. Y gracias por poner mi canción, Dianita. Bye.
13: Buenos días, Dianita. Soy Luna. Y voto por la número 1 y 3. Y mi corazoncito es de color rosa y negro. Y le mando saludos a mi abuelito, a mi abuelo, a mi abuelo, a mi mamá, a mi abu y a mi titi que está de trabajo, y a mi mamá, a mi tía Ari y a mi tío Beto y a mi tía Mena. Bye.
1: Vaya hermosa, dice buenos días, Dianita, voto por la número 3, saludos para Dalia, terminación 74.
14: Hola, Dianita, ¿cómo estás? Yo por la canción número 1 y le mando saludos a mi primo que hoy cumple años, adiós.
1: Muy bien, mi precioso, muchas gracias. Saludos, adiós, terminación 43.
15: Hola, Dianita, buenos días. Saludos a todos los Ultrakids, en especial para ti, que tengas un bonito día. Te espero en Ultra Seguidores. En fin, voto por la canción número 3, la de 31 minutos. Me trae mucha nostalgia. Gracias, Dianita. Nos vemos.
1: Muchas gracias, Davicho. Cuídate mucho, terminación 64.
16: Buenos días, Dianita. Soy Vale, estoy en Corazoncito Baby. Voto por la 2. Y te mando besitos, saludos, bye.
1: Adiós, cuídate mucho, mi niña hermosa. Te mandamos un abrazo, terminación 77.
17: Hola, Dianita, buenos días. Soy. Mi mamá vota por la número 1, mi hermano por la 3 y yo por la número 2. Bye. Y le mando un saludo a mis papás.
1: Adiós, hermosa, terminación 35.
18: Hola, Dianita, soy Elena. Voto por la número 2. Bye, que tengas bonito día, te amo.
1: No, yo los amo más, mi niña hermosa. Dicen, voto por la número 2, saludos, Yanita. Y soy corazón azul, saludos a mi familia. Terminación 86.
19: El murciélago.
1: Ah, muy bien, Emi. Terminación 68.
20: Buenos días, Yanita. Yo soy Samantha. Voto por la canción número 2. Le mando saludos a mi tío que ya regresó de trabajar. Bye.
21: Hola, Dianita, soy Maimel, voto por la K2. Gracias, bye. Le quiero mandar saludos a mi abuelita que...
22: El murciélago, Dianita.
1: Saludos, hermosa, terminación 72.
23: Dianita, de la divina adivinador, es el murciélago.
1: Muy bien, Berito. También por acá nos dicen, hola, Dianita, buenos días, votamos por la canción número 2. Te mandamos saludos, Santi, Amber y Emi, ya vamos para el murciélago. Dicen, Dianita, me llamo Matías, voto por ninguna, estoy en corazón verde, puedes poner la canción Tu Ídolo en español, por favor, Dianita. Y dice que es el búho. Dicen por acá, Dianita, somos Mati, Seba, Santi, mi abuelito, y votamos por ninguna, y dice que es el murciélago. Terminación

0: Y que tengan un feliz día, Dianita. Bye.
1: Hola, Dianita, ¿cómo estás? Soy Alison. Voto por la canción número 1.
0: Yo no voto por ninguna. Bye.
2: Gracias, mis niños.
1: Por cierto, Dianita, hoy mi papá cumple años. Yo soy Santi. Dianita, es el avión. Perdón, es el murciélago.
2: Muy bien, mis niños, saludos, saludos, mis niños preciosos, terminación 14.
3: Hola, Dianita, buenos días, soy Hatsiri. Yo no voto por ninguna porque no las alcancé a escuchar. Y una pregunta, ¿qué significa el corazoncito arcoíris?
2: Que andan en todas las emociones, mi niña, o sea, que realmente te sientes de repente como que feliz, pero estás medio enojado, cansado, o que tienes sueño, un poquito de frío, es de que estás de todas, feliz y así. Y bueno, nos vamos a ir con la canción ganadora el día de hoy, y que bueno, para muchos de ustedes que recuerden esta parte de 31 minutos, Yo Nunca Vi Televisión, súbete a tu radio 751.

0: Muy bien, y después de escuchar esta canción, nos vamos a ir por acá con nuestra, nuestros demás saludos, nuestros demás audios que nos están mandando. Muchas gracias. Terminación 97.
1: Hola, Dianita, ¿cómo estás? Le mando saludos a mi prima y a mi primo Santiago que van a les... Bueno, nada más mi primo Santiago, que va a la escuela. Yo voto por la 1, Stitch. Y la respuesta es murciélago.
0: Muy bien, preciosa. Terminación 92.
2: Gracias. Hola, Dianita. Soy y quiero votar por la número 2. La respuesta es dúo.
0: Es murciélago, mi niño hermoso. Tadeo.
3: Es el murciélago, Dianita.
0: Muy bien. Dicen por acá, buenos días, Dianita. Saludos para Yoya y Aldo, que van con su mamá y mucho sueño a la escuela. ¡Qué barbaridad! ¡Apenas es jueves! Dicen, bueno, por acá, Huicho, al rato le sintonizamos, Dianita. Saludos, excelente día y buen provecho. Igualmente, Huicho, terminación 77.
4: Buenos días, Dianita. Soy Jimena.

0: voto por la número 2 y mi papá y mamá votan por la número 1 y mi hermanita vota por la número 2. Gracias a Dios, que tengas un bonito día. Hola, Dianita, es el murciélago. Es el murciélago.
1: Muy bien, terminación 41.
2: Hola, Dianita, soy Gaspar. Voto por la canción 3 de Novitele. Estoy en corazoncito. Nego, adiós.
3: Hola, Dianita, soy Fabio. Hola, voto por la número 1. Adiós.
1: Adiós, Fabi hermosa.
4: Todos entre los dos al último.
2: Ahora adivinado, es el murciélago.
1: Oye, muy bien, mis niños, qué inteligentes son. Terminación 85 dice, buenos días, voto por Belanova, bonito día y saludos. Terminación 24.
5: Hola, Dianita, soy Mario. Voy a la escuela, mi papá le manda un saludo a mi profe de inglés, a mi primo Eric, a mi mamá y a mi hermano. Que comprarme y me estoy comiendo un taco de un poquito doradito de pollo. Bye.
1: Adiós, muchas gracias, mi niño hermoso. Terminación 63.
6: Soy el Pichi, voto por el número 2, bye, adivínense si alguna.
1: Gracias, mi niña hermosa, terminación 73.
7: Hola, Dianita, ¿cómo estás? Buenos días. Quisiera mandarte un saludo para nuestro hijo, Josmar Farid.
8: Le deseamos un hermoso día, que tenga un día excelente, que sepa que lo amamos con todo nuestro corazón.
7: Y que tenga mucho éxito en la escuela. Que sepa que siempre está en nuestro corazón. Gracias, Anita. Excelente día.
1: Gracias. Igualmente, cuídense mucho. Un abrazo. Terminación 24.
9: Hola, Dianita. Soy Hannah. Le mando saludos a mi hermano y también a mi mamá. Voy en camino a las peles. Bye.
1: Hola, mi preciosa, ¿cómo estás? Muy buenos días, espero que te encuentres muy bien. Terminación 79.
10: Hola, Dianita, ¿cómo estás? Hoy voy a ir a natación porque estoy tan feliz porque voy a nadar y ya aprendí a saltar en el agua, en la onda, ya no tengo miedo. Ya que me gusta, otra vez voy a natación. Y es el último día, Dianita. Bye, besitos.
1: Ay, adiós, mi preciosa. Oye, me da mucho gusto que ya vas a natación en la alberca onda. Eso está increíble, ¿eh? Porque ya nada solita y sin miedo. Eso está muy bien. Muchas felicidades, preciosa. Terminación 22.
11: Hola, Dianita, somos Iván y Dani, votamos por la de 31 minutos y el de la adivinanza es el murciélago.
1: Muchas gracias. Muy bien, mis niños, terminación 53.
12: Hola, Dianita, soy Isabela, yo no voto por ninguna porque no alcancé a escucharlas, pero estoy súper emocionada porque ya casi Halloween y me voy a disfrazar de Halloween. Perdón, Dianita, dije Halloween, pero me voy a disfrazar de una bruja.
13: Hola, Dianita, soy Ana Lucía y no voto por uno porque no cansé a escuchar a Bye.
1: Bye, chao.
13: Hola, Dianita, voto por ninguna porque no alcancé a escucharlas. Bye.
1: Adiós, mi niña, terminación 14.
14: Un día voto por la número 1.
1: Muy bien, mis niños, y todavía tenemos mensajes, ahorita vamos a leer cada uno de ellos, pero ya llegó el momento de despedirnos, cuídense mucho, los dejo con Ultra Noticias Hidalgo, nos vemos más tarde, chau chau, feliz jueves.
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No soltamos el tema, por supuesto que no lo vamos a soltar. Autoridades, en lugar de enojarse, revisen cuáles son las situaciones que se tienen que resolver. Hablamos del Instituto Mexicano de Seguro Social, insisto, vamos a seguir adelante con el tema. Y justo también recuperamos estas historias respecto a la situación en la que se cuenta, por ejemplo, la Clínica 2, que está aquí en Tulancingo. Híjole, cuando le decimos el seguro viejito, yo entiendo que lo decimos por cariño. Y el cariño que le tiene también la mayoría de quienes están en alguna encomienda en ese espacio. Pero lo que usted va a escuchar a continuación, si es usuario de la Clínica 2 del Seguro Social, va a decir, ya lo conozco. Y quien no lo conozca va a decir, qué poca huella. 8 de la mañana con 5 minutos platicaremos de ello. El 60% aproximadamente de los integrantes del sindicato del Seguro Social votaron. Se perfila que uno, el señor Olivares, ya salió, ya habló y dijo que no, pues qué sensacional que mis compañeros estén votando, y pues se va a renegociar lo del contrato respecto al aumento salarial. Nomás acuérdense los gritos de fuera Olivas, ¿eh? Y yo me quedo pensando, todo fuera como darle las gracias a quien está al frente, pero son muchas situaciones que se tienen que revisar. Estamos en jueves 15 de octubre de 2026, estamos en 13 grados centígrados. Yo sí siento un poquito más calor, con todo de que ya están frescas las mañanas y las tardes, noches, madrugadas también. En un momentito, Isa Hernández nos plantea también el tema acerca de esta nueva marcha por parte de madres buscadoras en Pachuca, donde exigen acelerar los trabajos de búsqueda precisamente de sus parientes, de sus familiares, de sus seres queridos. En eso andan. Un poquito más adelante platicamos también acerca de, en otro, perdón, ya, ahí vamos, en otro orden de ideas, acerca de la falta de coordinación que se tiene entre autoridades, y yo le diría que la sociedad civil organizada, en este caso, quien da las declaraciones, la Jauría de Balú, acerca de las atenciones de los animales en situación de calle, que son una cuestión que no le quiero llamar problemática, una cuestión que se tiene que revisar, resolver, pero de manera coordinada en lo que dice la Jauría de Balú. Pues, ¿cuál coordinación? Ayer siguen las comparecencias, y ayer tocó a la Secretaría de Desarrollo Económico, Carlos Henkel, su titular, entre otras cuestiones. Por una parte señala que el 50 y ahorita le digo qué porcentaje, por acá lo traigo, el 56% de los proyectos que han llegado en el estado de Hidalgo, de los 130, ya están trabajando, pero por otra parte reconoce ese tema de la actividades económicas informales, donde alcanza el 70% del 74% de la población. Y pues es un tema que no fue atendido por gobiernos anteriores. Señores, en la federación ya llevan dos administraciones y el tema en el estado de Hidalgo no ocurrió hace 2 meses, tiene años también, bueno, en fin. Y hubo declaraciones del hijo de Fishman acompañado de sus representantes legales, donde señala de que nunca tuvo intención de dañar al referee, al conocido como el Búho, quien finalmente falleció en una función llevada a cabo el 6 de octubre en Mirad de la Reforma, en donde señala, pues es que ni siquiera había ambulancia, ni siquiera había ambulancia. En todo caso, los representantes legales señalan que el tema está cerrado con el acuerdo reparatorio que se realizó. Platicaremos de ello. Como se puede dar cuenta, es multifactorial, es muchísimos temas los que tenemos. Por lo tanto, ya arrancamos la edición de Ultranoticias Hidalgo de este jueves 15 de octubre del 2026. Bienvenida, bienvenido.

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2: Escucha el monitor vial Ultra. En Ultra son las
3: 8:09.
2: La temperatura es
3: 13 grados.
2: Alerta verde. Alerta verde.
3: Buena circulación vehicular en calle Luis Ponce, entre calle Juan Sedoria y Corregidora.
2: Alerta amarilla. Alerta amarilla.
3: Paso controlado sobre autopista México-Tuxpan, esto a la altura de Pitula, por trabajos de ampliación. Tome precauciones.
2: Alerta roja.
4: Alerta roja.
3: Sin reporte de accidentes o incidentes viales de importancia en este momento.
2: Recuerda que no circula.
3: Si va a viajar el día de hoy a la Ciudad de México o zona metropolitana, le queremos recordar que no circulan vehículos con color de engomado verde, terminación de placa 1 y también 2.
2: Este fue el monitor vial de Ultra.
5: Dan, en este momento a las 8:10, gusto en saludar y compartir con ustedes este espacio de información, análisis, opinión, denuncia. Infinitas gracias por estar con Ultra Noticias Hidalgo en este jueves, que además de quincena es jueves comercial para Tulancingo en principio, pero que impacta no únicamente al Valle de Tulancingo, sino también a los vecinos estados de Puebla y Veracruz, sus sierras norte, que acá hacen comercio, que alguna parte de su población incluso hacen vida social, educativa, laboral, etcétera, etcétera. Bienvenidas y bienvenidos todos, todas, y bienvenido el tema de esta economía que va circulando. Una disculpa enorme, yo entiendo, y de verdad lo digo de todo corazón y con la pena que implica lo que voy a decir a continuación, pero yo sé que es muy molesto estar echando el olita ya al aire. Discúlpeme de verdad de todo corazón, pero uy, a veces está complicadito el asunto de la garganta. Isa, ¿cómo estás? Muy buenos días.
3: Muy buenos días, Daniel. Buenos días a todo el auditorio. Bien, ya estamos listos como siempre para transmitir información y los invitamos a que se queden con nosotros hasta las 10 de la mañana.
5: Así las cosas. Y vamos empezando entonces con, insisto, no soltaremos, no vamos a soltar los temas que tienen que ver con el acceso a la salud, con los legítimos derechos laborales que están exigiendo colaboradoras y colaboradores del Instituto Mexicano del Seguro Social. Entiendo y he escuchado voces, he leído mensajes en nuestras redes sociales, en WhatsApp, que dicen, bueno, ¿qué le defienden a un personal que es déspota, poco sensible, poco empático, que no apoyan? Yo le digo una cosa de las cuestiones que he conocido del Seguro Social. En toda organización, en principio, hay todo tipo de personas. Pero lo que veo en los esquemas de salud pública, en este caso, es que en la inmensa mayoría, en un 90, 94, 95%, son personas que tienen no puesta la camiseta hacia una institución, sino la vocación de servirle a quien así lo requiere en un tema tan sensible, tan delicado, tan necesario de tocar, como es la salud. Y se lo digo porque en el trans-

0: con una población estimada en Tulancingo de alrededor de 200,000 habitantes, que entiendo que no todos son derechohabientes. Pero como nos dijo uno de los colaboradores del Seguro Social de la Clínica 2, la población sigue creciendo. Y además pretenden a partir del 2 de enero del 2027, 2027 establecer algo que se llama Sistema de Salud Universal. Que, ¿con qué carajos vas a llegar, no? Perdón que se lo diga en sus términos, con este tipo de carencias. Personas adscritas a la Clínica 2 del Seguro Social en Tulancingo brindaron testimonio de que en ocasiones solo dos enfermeras deben de atender hasta 28 pacientes, cuestión que nos planteó el pasado lunes Jess Romero, pero en esta ampliación de declaraciones nos dijeron en turnos nocturnos la situación se complica más porque son hasta 35 pacientes que hay que recibir y hay que atender entre dos enfermeras. Y reitero, el asunto de la atención por parte de la enfermería no es únicamente de tomarles la presión, ver sus signos vitales, apuntar en el expediente qué es lo que les está pasando, sino una serie de protocolos, atenciones, limpieza de los espacios donde están, asepsia en general. Y en otro de los trabajadores adscritos a la Clínica 2 del Seguro Social en Tulancingo señalan, pedimos apoyo a nuestro sindicato y lo único que nos responden nuestros representantes es que no hay personal y que debemos de trabajar así. En esta unidad, en la Clínica 2 del Seguro Social en Tulancingo, solo existe una sala de choque, una sala de choque, una sala de choque. Carajo, lo que es insuficiente para atender a la cantidad de pacientes que llegan, quienes además deben de acomodarse en sillas, bancas, cuando bien les va, incluso en el suelo. Por ahí nos decían, colocan unos cartones y como pueden. Ayer que su servidor dio la vuelta, pues es un panorama que es cotidiano, pero que no por ello tiene que ser normal. Personas que estaban en la calle, sentados en las jardineras, en alguna banqueta, en algún espacio que fuera posible, esperando noticias de cómo estaba, cómo iba, cómo era la evolución de su familiar. No hay espacio suficiente para poder albergar a los familiares. El área de hospitalización de la Clínica 2 del IMSS Tulancingo cuenta, como le comentaba hace un momento, con 30 camas sensibles. De acuerdo al personal de la unidad, algunas de estas camas están instaladas desde hace varios años y se han soldado y se han reparado en varias ocasiones para que sigan usándose. Y nos decía en otros testimonios de una enfermera precisamente, imagínate qué clase de atención le das a un paciente que es una persona adulta mayor, que obviamente necesita una colchoneta un poquito más cómoda y que obviamente no la hay, por lo que consideraron que el espacio es obsoleto desde hace mucho tiempo para ofrecer la atención médica que requieren los derechohabientes del IMSS aquí en Tulancingo. Recordamos que en febrero de este año la alcaldesa de Tulancingo, Lorena García Cázares, señaló en una entrevista que el proyecto de construcción de un hospital de zona con 90 camas sensibles se había cancelado por la baja cantidad de derechohabiencia, requisito que el IMSS considera fundamental para el desarrollo del nuevo nosocomio. Y nos decía al respecto otros colaboradores de la Clínica 2, la población de Tulancingo sigue creciendo y es urgente que les brindemos servicios médicos adecuados de calidad. El proyecto contemplado originalmente para Tulancingo fue trasladado a Tizayuca y es la hora que tampoco se sabe de algún avance en Tizayuca de la construcción del Hospital General de Zona. No se enojen, autoridades. Escuchen lo que está ocurriendo, porque las protestas, manifestaciones, quejas y comentarios no son con el ánimo de denostar, no por lo menos en la mayoría de los casos. Me queda claro que en tiempos políticos como los actuales, también hay voces que utilizan las carencias que hay para denostar. Pero esto, lo del Seguro Social, es de hace años. Y que levanten la voz los colaboradores y colaboradores, esto es importante. Es importante también porque el gobierno federal pretende el próximo año iniciar el 2 de enero el sistema de salud universal. En estas condiciones, no manchen, no manchen. 8:17, Madres Buscadoras, Isa.
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0: Bueno, a tus órdenes, porque también es un tema que no hemos soltado, que no vas a soltar, me queda claro, de un asunto que es doloroso en cuestión no únicamente de seguridad pública, sino social. Saber dónde está tu familiar. ¿Dónde está tu ser querido?
2: Es correcto, Daniel, pues con los nombres de sus seres queridos desaparecidos como consigna, familiares de personas no localizadas marcharon el día de ayer en Pachuca para exigir avances en las labores de búsqueda y localización. De hecho, la movilización que fue encabezada por el colectivo Madres Buscadoras partió desde Plaza Juárez y avanzó hasta las instalaciones de la Comisión de Búsqueda de Personas del Estado de Hidalgo, donde las familias expusieron las dificultades que han enfrentado pues durante procesos de búsqueda. Carlos, escucha, tu madre está en la lucha. Luis, escucha, tu padre está en la lucha. Y otras consignas también que fueron pues repetidas durante el recorrido, mientras madres, padres, hermanos y demás familiares pues recordaron

0: los nombres de las personas cuyo paradero continúa sin conocerse. De hecho, y durante la manifestación, algunas familias compartieron experiencias relacionadas con las jornadas de búsqueda, estas realizadas en distintos puntos del estado, y señalaron que existen pues zonas que requieren mayor atención, de manera particular aquellas de difícil acceso. Y pues entre las participantes estuvo la madre de Carlos, Gabriela Elizalde Gutiérrez, que desapareció lamentablemente el 11 de marzo del 2026 en Zempoala, quien señaló que continúa participando en las labores para localizarlo y que hasta el momento pues no cuenta con información sobre su paradero. La mujer también cuestionó la efectividad reportada por la Comisión de Búsqueda y señaló que pues desde su perspectiva existen deficiencias y lentitud en algunas jornadas. De hecho, afirmó que las familias han proporcionado información sobre posibles puntos de interés y consideró también necesario mantener las labores de campo. Y pues respecto a las búsquedas realizadas en zonas de minas de Zempoala, por ejemplo, explicó que en uno de los puntos fueron localizados 9 cuerpos que, según la información recibida por las mismas familias, pues correspondían a restos arqueológicos antiguos. Entonces, las familias también destacaron la participación de la Procuraduría General de Justicia del Estado de Hidalgo en las inspecciones de algunos terrenos, de manera particular en la recuperación y análisis también de posibles restos e indicios. Entonces, durante la marcha, los familiares reiteraron que van a continuar participando en las labores de búsqueda y solicitando también que pues atiendan los distintos casos de personas desaparecidas en Hidalgo. Entonces, pues es parte de lo que se tiene, Daniel, parte de lo que sucedió también el día de ayer, también lo que ellas están solicitando, ellos también, porque no nada más son las madres buscadoras, sino también familiares de personas que pues no se han localizado, que marcharon el día de ayer.
1: Y que insisten, ellos van a seguir insistiendo en el tema, no únicamente marchando, marchando es una expresión, Isa, que van a seguir trabajando solos o en acompañamiento con las autoridades, esa coordinación que hace falta, hasta ahora sí que retomando la frase de ellas, de ellos mismos, hasta encontrarlos.
0: Es correcto.
1: Sale, 8:20 de la mañana, bueno, es que me quedo pensando muchas cosas, ha sido un arranque muy muy muy vibroso en cuanto a cuestiones de salud, en cuestiones sociales de desaparición de personas, en fin. Pausa, 8:21, vamos y venimos.
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0: 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Buenos días, hoy escucharemos en el minuto musical a The Zombies, banda inglesa de rock formada en 1961 en St. Albans y está integrada por Rod Argent al teclado, Paul Atkinson a la guitarra, Chris White al bajo, Hugh Grundy a la batería y Colin Blunstone en la voz. A pesar de que nunca alcanzaron la fama de otras bandas británicas, The Zombies son considerados uno de los grupos favoritos de la crítica por sus complejos arreglos musicales y la armonía de sus voces. Algunos de sus grandes éxitos fueron She's Not There, Tell Her No y Time of the Season, tema que justo estamos escuchando. 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
2: Ya las 8 de la mañana con 26 minutos y como todos los días le vamos a compartir las efemérides. Vamos a ver qué fue lo que sucedió un día como hoy. Hablamos de un 15 de octubre y por cierto vamos a comenzar también como todos los días desde casa. Pero en 1877 el gobernador Rafael Cravioto solicitó al gobierno federal la concesión de una vía férrea que partiendo del Ometusco o de un punto de México-Veracruz, terminara en Pachuca o en Tulancingo, o bien partiendo de Cuautitlán, pasara por Pachuca y concluyera también en Tulancingo. También le contamos que un día como hoy, pero en 1881 en la ciudad de Tulancingo, el empresario Gabriel de la fábrica de hilados y tejidos de lana, que de hecho pues es muy, muy famosa todavía hasta en nuestros tiempos. También le queremos compartir que un día como hoy, pero de 1895, nació en Francia el distinguido comerciante René Lefebvre, quien fue un gran precursor del deporte en la ciudad de Tulancingo. Entre sus pasiones destaca la arqueología, la historia, el altruismo, de hecho, entre otras cosas importantes que también destacan. Bien, también le contamos que un día como hoy, pero en 1844 nace el filósofo alemán Friedrich Wilmer, que precisamente también es reconocido por varias aportaciones a nivel mundial. Un día como hoy, pero 1911 se celebran las primeras elecciones libres para la presidencia de la República. Francisco I. Madero triunfa sobre León de la Barra. Un día como hoy, pero 1993, México firma su adhesión a la Organización de los Estados Iberoamericanos para la Educación, la Ciencia y la Cultura, que pues entró en vigor el 28 de abril 94. Ahí está para, ahora sí que son datos que de alguna forma debemos tomar en cuenta. También le contamos en temas internacionales, este día es Día Internacional de las Mujeres Rurales, proclamado por la

0: 1 desde el 2007. En México, 13 millones de mujeres viven en zonas rurales, producen más del 50% de alimentos, pero solamente pues tienen el 18% de las tierras. También es Día Mundial del Lavado de Manos desde el 2008, pues parece simple, pero salva vidas. Que cualquier, ahora sí que salva muchísimas vidas, y más vidas que a lo mejor alguna vacuna, ¿no? El hecho de lavarnos las manos reduce el 40% las diarreas y 20% las infecciones respiratorias. La ONU dice que es la intervención de salud más barata del mundo. Así que a lavarnos las manos, pues hacer honor, ¿no?, al Día Mundial del Lavado de Manos. Bien, en ese momento ya son las 8 de la mañana con 29 minutos. Continuamos con más información.
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2: Bueno, en época de pandemia te decían que cantaras el Happy Birthday, ¿no? 3 veces para que te lavaras bien las manos. No eran las mañanitas, era el Happy Birthday, me acuerdo. Mira, con que te laves bien las manos a conciencia, o sea, si cantes la Macarena, yo creo que es suficiente. En fin, o si te quieres cantar Carmina Burana, pues adelante. Oiga, pues aquí andamos con la invitación para que forme parte de esta red de reporteras, reporteros ciudadanos. No solamente para que forme parte de la dinámica informativa de Ultranoticias Hidalgo, sino para que lo que está ocurriendo en su colonia, en su comunidad, en su localidad, pues sea revisado, resuelto, sería lo más adecuado. Para ello ponemos a sus órdenes 775-771-1029, donde de hecho ya estamos recibiendo sus reportes. Infinitas gracias, abonando a lo que platicábamos hace un momentito acerca de la Clínica 2, que al final del día es un ejemplo de las 277 ejemplos de clínicas y hospitales del Seguro Social que hay en el país, y que dice el señor Robledo, después de 7 años está al frente del cargo, que ahora sí va a revisarlo piso por piso. Chihuahua. Bueno, por acá nos comparten testimonio donde nos dicen: en meses pasados mi cuñada se atendió de su rodilla, y al pasar a verla cómo estaba, de veras que es deplorable la forma en que tienen a las personas. Me tocó ver, como tú dices, a personas en el piso. Incluso algo que me llamó mucho la atención es que en una silla estaban pasando concentrado de sangre a otra persona en pleno pasillo en la clínica 2. Entonces, como tú dices, la situación está canija, y tienen razón los trabajadores del sector salud a exigir insumos y que se les reconozca su trabajo después de muchos años. Ese es mi comentario. Y por acá nos dicen: independientemente del espacio, está claro que no da abasto a la ciudad. Sin embargo, hay una carencia de personal en varios oficios o trabajos. Por ejemplo, el IMSS de Tulancingo no cuenta con cardiólogo. El más cercano está en Ciudad Sahagún. Su servidor tiene un invernadero de jitomate y llevamos 2 años batallando con la gente que no hay. En mis anteriores empleos, mis anteriores jefes me piden que les mande gente incluso a Guadalajara o a Colima. No es culpa del gobierno el desabasto de personal, es un mal social. La gente quiere trabajar poco y ganar mucho, y mucha gente prefiere no trabajar. Yo creo que hay un tema también a revisar en el sector salud pública, en la salud público de salud, los sueldos y salarios también. Y yo creo que en ese sentido sí hay una responsabilidad. Yo tengo otros datos. Yo creo que también hay una responsabilidad del gobierno, que tiene que ser un administrador y un buen administrador. Donde presumen, por ejemplo, que tienen el 82-85% del surtido de medicamentos, que no lo hay. ¿Para qué le hacemos? No lo hay. Y si así fuera, ahí le va. ¿Sabe cuántas claves había? O sea, ¿cuántos medicamentos había disponibles con 674 claves? ¿Sabe cuántas claves hay actualmente con el IMSS Bienestar, que vino a sustituir a ese pésimo ejercicio que se llamó Insabi? 174 claves, la cuarta parte. Díganme que no, trabajadores de la salud. Y aún así, dicen que tienen el 85% de medicamento surtido, cosa que no es cierta, no manchen. Perdón, pero no sé si se enoja estos temas, carambas. Por supuesto que les mandamos un abrazo y una felicitación a los trabajadores del sector salud, y especial al personal que labora en el Hospital General de Tulancingo, que por acá no lo están pidiendo. Por supuesto que sí, por la labor que hacen, en la mayoría de los casos, me queda claro. 8:33 de la mañana, proyecto en Singilucan, es muy, muy, muy buenos días. La alcaldesa Yasmín Dávila, durante su informe señaló que en la segunda parte de su

0: de su mandato, de su gobierno, han establecido un lema que se llama Singhilucan en el mapa, a través de eventos, cuestiones culturales, sociales, gastronómicas, como es este caso el que vamos a platicar, si nos permites.
1: Buenos días, Daniel. Buenos días, Isai. Buenos días a todo el auditorio. Así es, el gobierno municipal de Singhilucan pondrá en operación el corredor gastronómico de pueblos indígenas, el cual se ubicará en la zona de las canchitas, donde acuden decenas de familiares, sobre todo a desarrollar actividades deportivas. La alcaldesa Yasmín Dávila señaló que se trata de un espacio para fomentar el comercio local, aprovechando la cantidad importante incluso de familias completas que acuden. Puntualizó que este espacio sería complementario al mercado municipal, que se espera poner en operación en este mismo año, este 2026. Luego de casi 10 años de iniciarse su construcción, por lo menos 1.800 personas acuden a las canchitas, sobre todo los fines de semana, para realizar actividades deportivas en compañía de... Por lo que Dávila lo que el alcance en ventas de los comerciantes que se instalen en dicho espacio será importante. En este espacio se considera ofrecer y promover productos, gastronomía y tradiciones de las comunidades, contribuyendo con ello al fortalecimiento del comercio local. La obra cuenta con una inversión de 1.7 millones de pesos, recursos gestionados para el desarrollo sostenible de los pueblos indígenas del estado de Hidalgo, y se prevé que comience el próximo mes. La alcaldesa señala que tanto el corredor gastronómico de pueblos indígenas como el mercado municipal y otros espacios ubicados dentro del municipio son proyectos para el desarrollo turístico, con ello comercial y social. Consideró que la riqueza gastronómica, los espacios naturales y las tradiciones del municipio son atractivos que deben ofrecerse a los visitantes, por lo cual están considerados estos y otros proyectos. Paulatinamente se estarán presentando otros proyectos para el desarrollo de actividad turística bajo el lema Singhilucan en el mapa.
0: Así las cosas. Entra en operación, entiendo que antes de que termine el año, para que, además del mercado, que también se asegura que se abre este mismo año, después de 10 años de iniciar la construcción, ya este espacio también se abre justamente para colocar a Singhilucan con atractivos turísticos y en este caso turístico gastronómicos.
1: Sí, además de fomentar el comercio local, y pues justo están eligiendo esta zona, la zona de las canchitas, porque es... familias acuden, incluso familias completas, alrededor de 1.800 personas acuden a esta zona para realizar actividades deportivas. Es por eso que se eligió también este lugar.
0: Está en un espacio muy muy adecuado, porque está cerca de la cabecera municipal, pero sí ya le estás dando hacia la zona donde están los bosques de Singhilucan. Está en un espacio muy adecuado, insisto.
1: Sí, y por la cantidad de gente, esperan que los comerciantes que ahí se instalen tengan un importante alcance de ventas.
0: Sal y vale. Jess, muchísimas gracias. Buen día nuevamente.
1: Buen día.
0: Gracias, y bueno, seguramente está usted en este momento ya checando cómo está el tráfico vehicular en la carretera Tulancingo-Santiago-Tulantepec, en el libramiento La Joya, en la entrada a Tulancingo, porque otra vez están haciendo labores de poda, de retiro de maleza en la zona cercana a la prepa 2, por lo tanto se cerraron las vialidades desde las 7 de la mañana aproximadamente. Esto, el cierre estará vigente por lo menos hasta las 4 de la tarde del día de hoy, sea un poco más o un mucho más. El cierre está ocurriendo en las calles Francisco Madero y Francisco Mendoza de la colonia Plan de Ayala. Reitero, las inmediaciones de la prepa 2. Ahora, los chavos que vayan a entrar a la escuela, únicamente está habilitada el acceso peatonal por la entrada trasera del plantel educativo de la prepa 2. Para quienes van en vehículo, se les recomienda tomar solo la vialización al libramiento de La Joya, o sea, dar la vuelta, pues, para prontito. Se recomienda señalar a través de una tarjeta informativa que se anticipen los traslados, utilizar vía de momento. Entiendo que el trabajo empezaba a las 9.

0: 3 reportes de incendios de pasto en lotes baldíos, una fuga de gas LP en un tanque portátil en una casa de educación. Se tiene también 2 reportes de olor a gas LP en vía pública. Se tiene 2 reportes de personas enfermas, 3 enjambres de avispas en casas de habitación. Y a las 17:47 se tiene un reporte de accidente de motocicleta en la calle San Luis, en la colonia Vicente Guerrero. Un impacto de una moto contra un vehículo. Se tiene un jovencito de 16 años con algunas heridas, se trasladó al ISSSTE. Son los servicios de emergencia atendidos.
1: Gracias, Abner. Oye, la pregunta de rigor. ¿Casco en el caso del accidente en motocicleta?
0: Al ser no llevaba.
1: Para variar, bueno. En fin. Gracias, Abner. De clima, ¿cómo andamos? Estamos entrando, creo que ya en los territorios de las noches madrugadas frescozonas.
0: Sí, para el día de hoy, temperatura máxima de 22 grados centígrados, cielo despejado la mayor parte del día. Por la tarde, presencia de nublados, muy escasa la probabilidad de que tengamos lluvia el día de hoy. El día de mañana amaneciendo con una temperatura mínima de 11 grados centígrados.
1: Gracias de nuevo, Abner, por la información. Por aquí andamos el día de mañana, Dios mediante, también si nos lo permites.
0: Con gusto, gracias. Primero Dios, mañana nos escuchamos. Que tengan buen día.
1: Abrazo fortísimo para tus compañeras, para tus compañeros, por supuesto, para ti.
0: Gracias, igualmente, Daniel. Hasta luego.
1: Buen día. 8:40 a.m.
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1: Nos dicen por acá, qué bueno que están haciendo podas, pero qué malo que no avisen nada más, hacen la poda a la hora que se les antoja. Entiendo que estas labores las van a estar haciendo. Yo creo que lo que tiene que ocurrir, me dicen, avisaron con anticipación, yo creo que 2 o 3 días para estar duro y dale recordando, ¿sale? Ahí están las redes sociales, aquí está la radio, por supuesto. Eficientar los mecanismos para dar aviso al respecto. Es que dicen, uno sale confiado de que hay paso y la verdad, pues, necesitan avisar. Bueno, 8:40. Pausa, vamos y venimos. Estamos en Entre Noticias Hidalgo.
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0: Si bien Gran Bretaña nunca acabó de ceder ante sus encantos, la acogida que recibieron The Zombies en los Estados Unidos hizo que pasaran más tiempo girando allá que en casa. Una de las razones de su notable éxito en América eran sus versiones de Gershwin como Summertime, y sin embargo acabaron desplazados por el renacimiento en el nuevo continente del folk de la mano de Bob Dylan y en menor medida los Byrds. El primer encanto que tuvieron para los americanos fue un sonido a medio camino entre la invasión británica y el jazz popular. El tema que escuchamos se titula You Make Me Feel Good. Continuamos. 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
1: Ya las 8 de la mañana con 46 minutos y le vamos a compartir, por supuesto, el hoy no circula, qué autos no circulan el día de hoy en la Ciudad de México y también en su zona metropolitana. Le queremos recordar que no circulan vehículos con color de engomado verde, terminación de placa 1 y 2, para que tome sus debidas precauciones. Ya las 8 de la mañana con 46 minutos, continuamos con más información.
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2: Bueno, me vuelo tantito a el espacio de Ayer Romero, porque por acá, por un obvio asunto de urgencia, están reportando una coladera tapada en la calle Adolfo López Mateos, en Santa María Nativitas. Casi para llegar a la telesecundaria lleva más de 2 o 3 semanas y no han ido a destapar. Entonces ahora sí que es urgente el tema para la CAMP, que por cierto está dando aviso en este momento la Comisión de Agua y Alcantarillado de Tulancingo acerca de suspensiones de servicio. Aguánteme tantito porque ya se me perdió el chunchito este, ya se me movió. Aquí está. Está dando a conocer la CAMP que tiene una fuga en la calle Reforma en la colonia Nuevo Morelos. Por lo tanto, se ha tenido que suspender el servicio para hacer la reparación de la fuga, afectando con el suministro de las colonias Hidalgo 1, 2, Nuevo Tulancingo, La Argentina, Los Pinos y Fraccionamiento Los Pinos, ¿sale? En cuanto pues arreglar la fuga, obviamente van a retomar el servicio de surtido de agua potable. También se señala que a los usuarios de la colonia Napateco, que el día de hoy de 11 de la mañana a 3 de la tarde se va a suspender temporalmente el servicio de agua potable debido al cambio de arrancador del pozo de Napateco como parte de las acciones de mantenimiento. La suspensión va a afectar el suministro de la calle 14 a la calle 43, reitero, ahí en Napateco, a partir de las 11 de la mañana, por ahí dentro de poquito más de 2 horas. Vaya para que usted haga los preparativos correspondientes. 8:48, gracias Jess, y nos vamos contigo con información que te sirve.
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3: En la información del día de hoy le compartimos que pues la Comisión Nacional de los Derechos Humanos ya realiza investigaciones por los presuntos abusos policiales registrados durante la marcha contra el agua contaminada en Guadalajara, Jalisco, según informó la presidenta de México, Claudia Sheinbaum. En su conferencia matutina del día de hoy, la mandataria señaló que, como lo solicitó un día antes, el organismo inició las investigaciones para revisar los hechos denunciados, entre ellos el uso de agua y gas durante la movilización, así como las agresiones contra jóvenes que habrían sido golpeados por elementos policiales. Sheinbaum indicó que la Secretaría de Gobernación acompaña el proceso en el ámbito de sus atribuciones y afirmó que la CNDH está realizando su trabajo en Jalisco. Y cambiando a otros temas, también le compartimos que la madrugada de este jueves

0: Morena y sus aliados aprobaron con 340 votos a favor, 109 en contra y 0 abstenciones el dictamen con las modificaciones en lo general y en lo particular del proyecto del decreto por el que se expide acción. Tras el respaldo de la mayoría de los legisladores, la iniciativa fue turnada al Senado de la República para su discusión y eventual votación. El dictamen señala que el gobierno federal recibirá unos 10,636,488,100,000 pesos a partir de el mes de enero del próximo año. Entre los ingresos se encuentran más de 6 billones por impuestos, 702 millones en cuotas y aportaciones de seguridad social y 20.5 millones en contribuciones de mejoras. Cambiando totalmente de tema, también le compartimos que el huracán Trudy se intensificó a categoría 1 durante la madrugada de este día, lo que provocará lluvias intensas en Oaxaca y precipitaciones muy fuertes en Guerrero, además de vientos y oleaje elevado en las zonas costeras de ambas entidades, según informó el Servicio Meteorológico Nacional. De acuerdo con el reporte, al de las 6 horas, el centro del huracán Trudy se localizó aproximadamente a 465 kilómetros al suroeste de Acapulco, en Guerrero. El sistema presenta vientos máximos sostenidos de 120 kilómetros por hora. De igual manera, la circulación de Trudy ocasionará lluvias intensas de entre 75 y 150 milímetros en las regiones noreste y suroeste de Oaxaca, y en Guerrero se pronostican precipitaciones muy fuertes de entre 50 y 70 milímetros. Son ya las 8 de la mañana con 50 minutos. Tenemos más información.
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2: Hay otro tema que tiene que ocupar, no preocupar, de los detalles de la ley de ingresos aprobada en la noche madrugada en la Cámara de Diputados Federal, el incremento en la deuda pública, que se va a 4 billones de pesos. Está incrementando en 2.7 billones de pesos, es decir, la deuda se va más allá del doble de lo que ya se tenía, y es una cuestión que ya había anticipado representantes de partidos políticos opositores al oficialismo. ¿De dónde proviene este endeudamiento? Y no voy a satanizar, ni de tantito. De los programas sociales, pero no de los programas sociales en sí mismos, sino de que se están ofreciendo, se están ofreciendo de manera indiscriminada, sin reglas de operación, que lo hemos platicado en muchísimas ocasiones en este espacio, sin los cuidados correspondientes, que te está llevando a ocupar más dinero público para programas sociales, menos dinero para inversiones sociales, reparaciones de infraestructura, carretera, equipamiento, etcétera, etcétera, y que te está llevando a esta adquisición de endeudamiento para cumplir las necesidades inmediatas de la población, es decir, pasarles una lanita, y no las necesidades mediatas, que es la reparación y mantenimiento de infraestructura pública, surtido de insumos, entre otras cuestiones. Y se está acabando el margen de maniobra económica para la actual administración federal. Y por lo tanto de las que siguen, las estatales y las municipales. 8:52 de la mañana. Y en otro orden de ideas, estamos contigo, Isa, para conocer acerca de esta, hablando precisamente de recursos públicos y de programas públicos, esto que señala Abraham Mendoza Centeno, delegado de programas del bienestar en el estado de Hidalgo. ¿Cómo le va a la Escuela Es Nuestra, uno de los programas estrella de esta dependencia?
3: Pues bien, por conflictos derivados del manejo de recursos del programa La Escuela Es Nuestra, se han registrado 38 casos en el estado de Hidalgo, de los cuales 9 cuentan con carpetas de investigación abiertas y otros se encuentran en proceso de integración de posibles delitos. De hecho, todo esto fue informado por Abraham Mendoza Centeno, quien es delegado del estado de Hidalgo de Programas para el Bienestar del Gobierno de México. Y pues, de hecho, el funcionario explicó que de las 20,500 acciones realizadas durante ese periodo, algunos casos han derivado en denuncias ante la Fiscalía General de la República o la Procuraduría General de Justicia del Estado de Hidalgo, debido a presuntas irregularidades en el uso de dinero entregado a los comités escolares. Pero entre los casos identificados se encuentran situaciones en las que tesoreras, por ejemplo, de los comités, presuntamente se llevaron el dinero destinado a las mejoras, de los planteles. Y pues la situación o estas situaciones se han registrado pues en municipios como Pachuca, Pisaflores, Atlapexco, Tula de Allende, y pues de los 38 casos, 10 involucran a las personas encargadas de la tesorería, mientras que pues en otros se han identificado problemas con proveedores que incumplieron con los trabajos contratados. Entonces, indicó que el monto total

0: del presunto daño patrimonial todavía no está determinado, pues existen casos en los que obras sí avanzaron y también las irregularidades corresponden a cantidades pues restantes, ¿no? O al último depósito también, que pues es de alrededor de 50,000 pesos. Pero Mendoza Centeno señaló que la FGR pues ya citó directamente a varios integrantes de los comités para que puedan responder por el manejo de los recursos, e incluso también en algunos casos pues se han girado órdenes de detención contra los padres de familia que pues fungieron como tesoreros. Y pues todo esto debido a que, aunque los integrantes de los comités no son servidores públicos, sí tienen la responsabilidad de administrar correctamente el dinero que reciben, por lo que pues un uso distinto al autorizado puede derivar pues en consecuencias legales. Entonces, entre los posibles delitos que podrían configurarse, mencionó el abuso de confianza, robo y peculado también, dependiendo de las circunstancias de cada caso. Y pues el funcionario declinó ofrecer mayores detalles, de hecho, sobre las investigaciones, debido a que los procedimientos continúan en curso, pero sí señaló que durante el ejercicio fiscal 2026, pues se dispersaron recursos de la Escuela Es Nuestra a más de 2,900 planteles de Hidalgo. Y pues de ese presupuesto, el 40% se destinó a la ampliación o rehabilitación de los planteles y 60% al equipamiento. Y pues agregó que actualmente se lleva a cabo la rendición de cuentas en más de 300 planteles beneficiarios pues por este programa en el estado de Hidalgo. Entonces, así los números, Daniel, y sí, son 38 denuncias por el manejo de recursos de la Escuela Es Nuestra, y pues tanto directamente con la Procuraduría o con la FGR.
1: Recuerdo, y estos casos son de los últimos 8 años, es decir, desde que se creó el programa La Escuela Es Nuestra. Recuerdo que en algún momento Mendoza Centeno nos comentaba, Isa, que 1 o 2 casos estaban en Tulancingo, pero pues ahora sí que no se sabe el avance porque todavía sigue el proceso legal en las instancias legales, al final de cuentas.
0: Es correcto, Daniel, así como lo acabas de mencionar. Entonces, pues vaya, de alguna forma es el aclarar pues las cuentas, ¿no? Y finalmente sí. Eso es lo que se pretende y eso es lo que se pide.
1: Bueno, siguiendo temas económicos, dándote las gracias, Isa, por supuesto. Hace un par de semanas, aproximadamente un poquito más de 2 semanas, el Congreso del Estado de Hidalgo, por mayoría, el proyecto para que adicionar a la ley orgánica municipal, donde las presidentas y presidentes municipales tendrían que preguntar a la Asamblea Municipal si estén de acuerdo o no con la firma de contratos, convenios, etcétera, etcétera, bajo el argumento de que eso es para agilizar los procesos administrativos. Tímidamente, en Ixmiquilpan, por ahí levantó la mano un regidor diciendo, oye, nos están quitando atribuciones a los regidores de la revisión de las cuentas públicas. El asunto ya creció, oyes, e incluso señala Michelle Guadarrama en nota para la Silla Rota Hidalgo, este diario digital, que ya son 60 municipios que no están aceptando, que no están aceptando esta modificación del Congreso del Estado.
2: Efectivamente, Daniel, asambleístas de más de 60 municipios de Hidalgo expresaron su rechazo a la reforma de la fracción 15 del artículo 141 de la Constitución Estatal aprobada por el Congreso local el pasado 6 de octubre. Consideran que el cambio reduce la participación de los ayuntamientos en la revisión de contratos que pueden comprometer recursos municipales. La modificación fue avalada por 23 votos a favor, 7 en contra, de acuerdo con el posicionamiento firmado por integrantes de distintos ayuntamientos. El documento sostiene que la reforma elimina la facultad del cabildo de intervenir municipales celebren contratos con particulares o instituciones oficiales por asuntos de interés público. La fracción reformada mantiene la aprobación de 2/3 partes del ayuntamiento para la enajenación de bienes inmuebles municipales y para comprometer al municipio más allá del periodo de gobierno en funciones. Sin embargo, quien se opone al cambio señalan que ya no contempla la intervención colegiada previa en otros contratos. Las y los representantes municipales anunciaron que este jueves se reunirán para analizarlas e incorporar más integrantes de los ayuntamientos de los 84 ayuntamientos del estado. Aseguran que las decisiones sobre contratos deben discutirse entre quienes integran el gobierno municipal, pues pueden involucrar montos, proveedores, plazos y convenios que inciden directamente en la hacienda pública. Gloria Hernández, regidora de APAN, explicó que la convocatoria busca construir una postura común en defensa de la transparencia, la representación ciudadana y la responsabilidad compartida dentro de los gobiernos municipales. También llamó a las y los integrantes de los ayuntamientos a revisar analizar el alcance de la reforma y emitir un voto razonable.

0: informado cuando les corresponda pronunciarse. El posicionamiento plantea que la reforma representa un retroceso para la transparencia y para la toma colegiada de decisiones. Sus firmantes argumentan que el ayuntamiento, como órgano de gobierno integrado por presidencias, sindicaturas y regidurías, debe participar en asuntos que comprometen los recursos y los intereses de cada municipio. Según el documento, en los próximos días la reforma será sometida a votación en los ayuntamientos de Hidalgo, por ello las y los firmantes exhortaron a sus integrantes a analizar el cambio y votar en contra. Hasta ahora, el grupo convocante sostiene que su rechazo reúne a representantes de más de 60 municipios y busca ampliar esta participación en la reunión anunciada para el día de hoy jueves.
1: Bueno, lo hemos dicho, lo dijimos justamente el día que se aprobó esto por parte del Congreso del Estado. Nos parece, me parece, aquí hablo en primera persona, un retroceso al tema de no darle mayores facultades a las asambleas en temas tan delicados como las contrataciones. Yes, no estamos hablando únicamente que ya de por sí sería delicado el asunto de que adquieras un bien, un servicio, una obra, etcétera, etcétera, sino que otorgues algún contrato, alguna estación de servicios, incluso sin pasar por la aprobación de la Asamblea Municipal.
0: Sí, incluso pues ellos lo califican como un retroceso para la transparencia, para la toma de las decisiones, porque pues mencionan, estamos hablando de que son asuntos que comprometen los recursos, entonces sí. Es importante que exista esta transparencia, es importante también que haya una participación, es por eso que bueno, pues ellos dan su posicionamiento y mencionan que están buscando ampliar la participación de los representantes de los 84 municipios.
1: Si no lo aprueban la mitad más uno, es decir, 43 municipios de las asambleas de 43 municipios del estado de Hidalgo, no pasa la propuesta, no pasa la propuesta, y veo muy echados para adelante a los asambleístas municipales que dicen, no, vamos a aprobar la propuesta cuando lleguen nuestras asambleas.
0: Sí, vamos a ver finalmente qué sucede, el día de hoy es la reunión, así que pues le estaremos dando seguimiento a este tema.
1: Sale, vale. Pasadito la hora en punto, 9:01.
0: Ya son las 9:01, es momento de que hagamos una pausa, pero regresamos en momentos con más información.
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0: El disco de The Zombies de 1968, Odyssey and Oracle, es considerado actualmente uno de los mejores de la época. Para cuando este se publicó, la banda ya se había disuelto, debido no solo a las tensiones entre los dos principales compositores, sino también a que no encontraban su mercado, siendo ellos un grupo principalmente de singles y ante el auge del LP. Lo que escuchamos se llama Don't Cry For Me. Hay más información en Ultranoticias Hidalgo.
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2: Ya a las 9:06 a.m. y le vamos a compartir la cotización del dólar y del euro en esta mañana. Comenzando con el dólar, el día de hoy está cotizando a la compra 17 pesos con 87 centavos, a la venta a 18 pesos con 89 centavos. El euro cotiza a la compra 20 pesos con 65 centavos y a la venta a 20 pesos con 66 centavos. Continuamos mientras tanto con más información ya a las 9:06 a.m.
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0: reportes señalan agresividad, situaciones de heces fecales en la calle, etcétera, etcétera. Tuviste conversación con representantes, con integrantes de la jauría de Balú, Isa, en donde señalan, pues tenemos toda la disposición de trabajar, la cosa es de que la autoridad, quien está encargado de la administración de las cosas, se coordine con la sociedad civil organizada.
1: Es correcto, Daniel, y sabemos que la presencia de perros en situación de calle, pues es un problema latente en este momento. Hemos recibido muchísimos reportes y pues en esta ocasión, sí, en efecto, platicamos del tema. La formación de jaurías representan pues una problemática que requiere atención tanto por el bienestar de los animales como también por las situaciones de riesgo pues que pueden generarse para la población. Así lo señaló la maestra Luisa, quien es presidenta del colectivo de protección animal Jauría de Balú. De hecho, resulta que explicó que en Tulancingo, Santiago Tulantepec y Cuautepec, pues han identificado animales en condiciones precarias, muchos de ellos con sarna, heridas o infecciones, además también de casos de tumor venéreo transmisible, enfermedad también que pues puede propagarse entre los propios perros. Entonces no es una situación menor, pero sí la activista señaló que otro factor de preocupación es el comportamiento defensivo en que pueden presentar algunos grupos de perros. De hecho, indicó que el trato poco empático hacia los animales puede provocar que pues reaccionen para poder protegerse, ¿no? Por lo que considero pues bastante necesario atender este problema desde una perspectiva de bienestar animal y también prevención. Respecto a la coordinación con los gobiernos municipales, afirmó que hasta el momento ninguno de los 3 ayuntamientos pues ha establecido como tal un esquema de trabajo con el colectivo, situación que dijo, pues sí dificulta la atención oportuna de denuncias relacionadas con maltrato animal también. Pero sí añadió que actualmente también existe preocupación por la capacidad para poder brindar atención, resguardo también a los animales en situación de calle, debido a que son pocas las personas y organizaciones que cuentan con las posibilidades para poder intervenir ante estos casos. Pero bien, ante este panorama, considero que una de las principales acciones para contener el crecimiento de las jaurías debe ser la esterilización para, acompañada de alguna forma de una verdadera cultura de responsabilidad entre los propietarios de animales. Esterilizar fue parte de lo que enfatizó al señalar que ya no es suficiente aplicar campañas bajo el esquema de esterilizar y liberar, sino que pues se requiere una estrategia integral que contemple el cuidado y resguardo responsable de los animales. Entonces, pues Daniel, hay mucha tarea que hacer, hay mucho por hacer, por supuesto, y eso nos queda bastante claro. Sí hay una problemática importante, jaurías de falta de coordinación con los municipios de la región, que finalmente lo que se pretende es salvaguardar a los animalitos, a los perros que se encuentran en esta situación. Y pues lamentablemente también existe el otro lado, ¿no? Que lo hemos platicado en muchísimas ocasiones respecto a la mala atención de los mismos cuidadores, ¿no? O sea, que a lo mejor sí tienen casa, sí tienen hogar, pero los dejan a su suerte en la calle y por eso se forman las jaurías. Y aparte, si agregamos que no se tiene la responsabilidad de pues esterilizar, pues todavía peor, ¿no? Se hacen más y más animalitos en la calle y sobre todo pues que están en riesgo y que ponen en riesgo al mismo tiempo a niñas, a personas adultas mayores y a la población en general.
0: Yo me quedo con el adjetivo que has utilizado en momentos anteriores, Isa, que es muy puntual, los no cuidadores más bien, y más aún considerando de que los cambios a la ley de bienestar de animales de compañía señala de que ya no te los puedes llevar, o sea, las brigadas de bienestar animal, o la perrera, como le decimos coloquialmente, ya no se los pueden llevar, sino que tienen que hacer exhorto a los no cuidadores a que cuiden precisamente a sus animales. Recuerdo que en algún momento, no sé si lo platicaste ayer con la jauría de Balú, Isa, en algún momento se plantearon proyectos como albergues para animales abandonados o en situación de calle, capacitaciones o pláticas para la población en general entre gobiernos y asociaciones civiles. En algún momento se platicó de ello, no sé si te lo plantearon Alba o alguno de los integrantes de la jauría de Balú.
1: No, el día de ayer no se habló de ello, pero sí

0: Informe de gobierno de la actual administración estatal. El funcionario aseguró que los 130 proyectos de inversión privada están consolidados con inversión por 147 mil millones de pesos, que el funcionario estatal calificó como histórica. Con ello se han creado más de 73 mil empleos directos y 117 mil indirectos con impacto positivo a 37 municipios de las distintas regiones. En el desglose, Henkel Escorza señaló que de este total de proyectos, 76 ya están en operación, mientras que 28 siguen en construcción y 26 proyectos en trámites y permisos. Mencionó que muchas de las empresas que se establecen van desarrollando sus proyectos a corto, mediano y largo plazo, lo cual queda plasmado en su carta de intención, y cuando se hacen los anuncios de inversión quedan marcados los tiempos y en su mayoría los han cumplido. En otro momento de la comparecencia, Henkel Escorza reconoció que uno de los principales retos de la entidad es reducir la informalidad laboral al ubicarse entre los 5 estados del país con mayor registro en esta materia. Atribuyó esta problemática al descuido y al rezago estructural histórico, donde en el estado de Hidalgo 7 de cada 10 personas ocupadas se encuentran en el sector informal, de acuerdo con datos y estadísticas del Instituto Nacional de Estadística y Geografía. Henkel Escorza aseguró que la dependencia combate la informalidad con la generación de fuentes de trabajo formales y estables, al señalar que Hidalgo se consolida como referente nacional en dinamismo laboral, ya que de septiembre del 2022 a julio del 2026 se generaron 39.900 nuevos empleos formales. De este total, 23.741 correspondieron a hombres, lo que representa el 59.5, mientras que 16.163 fueron ocupados por mujeres, es decir, 40.5%. Además, indicó que la entidad cuenta con 296.980 puestos de trabajo asegurados. En tanto, señaló que el número de trabajadores formales ha crecido 6.6%, mientras que el empleo informal también tuvo un aumento de 1.7%. A lo largo de la actual administración, explicó que se han impulsado la constitución y formalización de 223 sociedades mercantiles y cooperativas en 65 municipios. Además, se destinó una bolsa de 20 millones de pesos para atender a cerca de 100 cooperativas. Al cierre del último reporte, se habría ejercido 12 millones de pesos para respaldar a 62 sociedades cooperativas de 24 municipios.
1: Así las cosas. Por una parte, señalando, han llegado e incluso habla de inversión histórica. Cada que pasa una administración, hablan de inversiones históricas. Digo, si me queda claro que de acuerdo al antecedente siempre son históricas. Pero por otra parte, el asunto de reconocer dos de cada tres personas están en la economía informal, o sea, en actividades económicas informales. Pero es un problema histórico, como diciendo, pues cuando llegamos ya estaba. Pues sí, pero ahorita tú eres gobierno y eres responsable del tema.
0: Sí, llama muchísimo la atención este dato que se está proporcionando, porque pues estamos hablando incluso de que sí ha habido aumento en el empleo informal, pues incluso en las estadísticas que proporcionaban, un incremento del 1.7%. Entonces, ahí hay un tema importante, sí. Ahí hay un punto que también se debe de revisar, y pues lo que hemos estado platicando también, Daniel, que no solo es generar empleos, sino también que cuenten con salarios dignos, con prestaciones, porque pues esto también será indispensable.
1: Y con calidad laboral, no es únicamente los pesos y centavos, ¿eh?
0: Claro, también.
1: Con calidad laboral. Gracias, Jess, a tus órdenes.
0: Regresamos.
1: Por cierto, que en temas que tienen que ver con recursos, en este caso públicos, señala el Contralor del Estado de Hidalgo, Álvaro Bardales Ramírez, que hasta el momento se han presentado 97 denuncias penales ante la Procuraduría General de Justicia del Estado de Hidalgo por temas relacionados con presunta corrupción. Puntualizó que se han presentado 42 denuncias hacia proveedores y ex servidores públicos de 7 dependencias, 3 organismos y 10 municipios. El monto del presunto daño asciende a 2.400 millones de pesos, de los cuales se han recuperado 500 millones. A ello se agrega que 228 millones de pesos corresponden a recursos en 13 municipios, mientras que otros 50 millones de pesos provienen de diversos organismos. Además de que 5 inmuebles fueron destinados a programas sociales con un valor de 201 millones de pesos. El funcionario estatal señaló que algunas de las denuncias presentadas ante la Procuraduría Estatal de Justicia han derivado en la detención de presidentes municipales por presuntos actos de corrupción. Ahí te hablan, estafa siniestra, ¿no? Bardales Ramírez destacó que se han incorporado al patrimonio del Estado 435 inmuebles recuperados con un valor superior a 1.267 millones de pesos que se han destinado a beneficiar a la ciudadanía mediante espacios sociales, entre ellos la Casa del Adolescente, centros culturales, parques y jardines, así como la nueva sede del Tribunal de Justicia.

0: Administrativa del Estado. La Casa del Adolescente ya existía, por cierto. Por otro lado, el Contralor afirmó que Hidalgo ocupa el primer lugar en denuncias penales por hechos de corrupción y atribuyó este posicionamiento al incremento de las denuncias presentadas. Pues si le rascan, van a encontrar más. Bueno, así las cuentas que presenta la Contraloría del Estado de Hidalgo. Y antes del cierre de bloque, Jess, pues llega la campaña a ver a Tulancingo y concretamente a Santana Huitlalpan. Es lo que están por acá comentándonos un comunicado de prensa, obviamente para las personas que requieren de atención oftalmológica, es decir, salud visual.
1: Sí, muchísima atención a toda la gente de Santana Huitlalpan que nos está escuchando, y si no, también pase la voz, porque llega la macro jornada visual gratuita, la décima, de hecho, que se estará realizando. A ver, se realizará el próximo jueves 22 de octubre en el arco techo de Santana Huitlalpan, donde se prevé atender al menos a 150 personas con exámenes de la vista y entrega gratuita de lentes pregraduados. La jornada se desarrollará de 9 de la mañana a 2 de la tarde, como resultado de la coordinación entre el gobierno municipal de Tulancingo y el gobierno de Hidalgo a través de la Comisión Estatal para el Desarrollo Sostenible de los Pueblos Indígenas. El programa impulsado por el gobernador Julio Menchaca está dirigido principalmente a la población indígena y busca facilitar el acceso a servicios de salud visual, especialmente para quienes enfrentan dificultades para obtener atención especializada. Con esta nueva edición, las macrojornadas suman más de 2.000 beneficiarios en localidades y colonias como Francisco y Madero, La Cañada, Paraíso, Rojo Gómez, Santa María Asunción, Guadalupe y San Nicolás Cebolletas, entre otras. Los adultos mayores representan al menos el 50% de las personas atendidas, sector para el que una adecuada atención visual contribuye a realizar actividades cotidianas con mayor autonomía. Las personas interesadas en recibir el servicio deben presentar una copia de su identificación oficial vigente, de su INE, y pues repetimos la fecha para que no se le vaya a pasar: el próximo 22 de octubre, jueves, en Santana Huitlalpan, en el arco techo, a partir de las 9 de la mañana hasta las 2 de la tarde. Y con esta información vamos a hacer una pausa. Ya son las 9 de la mañana con 21 minutos. Regresamos en momentos porque tenemos más que compartirle en esta primera emisión de Ultranoticias Hidalgo.
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0: The Zombies calaron hondo en el mercado americano. Es la época de la invasión británica, como fue definida por la prensa del otro lado del Atlántico. A principios de 1965, The Zombies realizaron una breve gira de 10 días con un espectáculo que también incluía a Benny King, autor de Stand By Me, y a The Nashville Teens. Eran días fogosos, recuerda Blundstone. El público no venía a escuchar sino a gritar, a echarse encima de todo. Era la moda de entonces. Un grupo de chicas asedió a Paul y por suerte llegaron los policías. De no ser así, creo que lo habrían destrozado. Ellos son The Zombies con el tema I Love You. Seguimos en Ultra Noticias Hidalgo.
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2: Ya las 9 de la mañana con 27 minutos y bien, claro que tenemos festejados en este 15 de octubre. El día de hoy estamos festejando el Santo de Teresa, también estamos festejando el Santo de Dubíges, de Bruno, de Barcés, de Magdalena. Felicidades, que la pasen excelente bien su día y le mandamos un abrazo muy grande y enorme a todos aquellos que el día de hoy están cumpliendo años o festejan algo en especial. 9 de la mañana con 27 minutos.
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4: 9 de la mañana con 27 minutos en este momento. Un gusto saludar siempre a la presidenta de SEMADIF en Tulancingo, Jessica Garrido Cáceres. ¿Cómo está, excelencia?
5: Muy buenos días, muchas gracias y gracias por el espacio.
4: Un gusto saludarle como siempre. Y en esta ocasión también se acompaña, es que aquí me habían puesto otro invitado, pero está con nosotros la directora de Sanidad Municipal. Así buen día, señor. ¿Cómo estás,
6: doctor? Buen día, Dani, bien, gracias a ti para todo tu auditorio. Gracias por el espacio. Saludarte.
4: Cuéntenos que hay una, en principio me están comentando acerca de una carrera, pero más bien es caminata.
5: Es una
4: actividad física.
5: Sí, pues el 9 de este mes a las 6 de la tarde, nuestra presidenta Lorena García, nos unimos varias instancias para poder hacer un evento de concientización a la prevención del cáncer de mama. Es un evento que iniciará a las 6 de la tarde en la explanada del vagón. Tenemos un acto protocolario donde nuestra presidenta nos dará un mensaje. Posteriormente vamos a tener una charla, esta charla se llama Cuando el cáncer entra en mi hogar, por la tanatóloga Ariadna Naranjo Torres, y un testimonio de una persona que ya sufrió cáncer de mama. La idea de este evento, pues, es hacer un llamado a todas las mujeres tulancinguenses de poder prevenir. Dicen, si te tocas, no te toca. El cáncer de mama es una enfermedad que se puede prevenir, es altamente curable cuando se detecta a tiempo. Tenemos índices en nuestro país que de 8 personas a 12 personas tienen este padecimiento, y pues queremos evitar, y me sumo a esta prevención, de poder

0: hacer un llamado a todas las mujeres, que tomemos conciencia no solo por nosotros, sino también por nuestras familias.
1: A ver, vamos por partes. La caminata se va a llevar a cabo el mero día ¿sí? Internacional de la lucha contra el cáncer de mama, el 19 de octubre.
0: Sí, después de que tengamos el acto protocolario, después de que hayamos hecho estas dos pláticas, iniciaremos una caminata. Se llama Caminemos Juntas, y nos platicará la doctora sí. Gama de cómo estará este bonito proyecto dinámico.
2: Sí, después del acto protocolario, Dani, a partir más o menos de las 6:30 de la tarde, nos vamos a reunir ahí de la terraza del balón, de vagón, perdón. La ruta sería, vamos a ir sobre la calle Morelos, la calzada, Libertad, calle Juárez, llegamos a la Velaria, retornaremos por Fernando Soto hasta la calle de Morelos y de ahí de regreso al vagón. Todo es, bueno, esta caminata es pues con la finalidad de concientizar, como bien lo dice Jessy, pero pues tratamos esta vez de hacer un poquito algo diferente uh-huh. y como está de moda el Backer Run, ahora nosotros somos el Pop Run, entonces vamos a ir con música en vivo, se les está pidiendo a las personas que nos puedan acompañar portar alguna prenda rosa, sí. ¿no?

0: contra el cáncer y visibilizas, concientizas por lo tanto.
1: Exactamente. Y fíjate que este año también el lema es, octubre también es turquesa, porque también ya se está conmemorando el cáncer cervicouterino.
0: Okay.
1: Y por eso ahorita, por ejemplo, los colores de nuestros flyers pues son el turquesa y el rosa, porque también se está conmemorando este año.
0: Así. ¿Esos serían los dos tipos de cáncer en la mujer más, comunes que hay, más frecuentes que hay?
1: Sí, así es.
0: Entiendo por lo que nos decía hace un momentito, que en el caso del cáncer de mama es en un 8% aproximadamente. ¿El cervicouterino qué porcentaje tendría segundo el cáncer?
1: Pues yo
0: ¿6
1: creo
0: de cada
1: que
0: 10
1: un,
0: casos?
1: No, yo creo que un 3%.
0: Pero de todas maneras no deja de ser complicado.
1: Sí, sí, sí, sí. Y afortunadamente pues en todas las instancias de salud, tanto del municipio, bueno, de nosotros, presidencia municipal, y de las públicas o de dependencias de gobierno, tenemos ya también el programa permanente, ¿no? Para anuales y todo lo que se requiera. Entonces eso es lo que ahorita venía platicando con la presidenta Jessy, que ha disminuido afortunadamente nosotros la logística que llevamos con la Secretaría de Salud, que es la que nos envía las mastografías, esto por gestionado también por nuestra presidenta municipal Lorena García Cázares. Ellos a nosotros nos entregan los resultados, pero casi siempre son 85 mastografías. Entonces realmente llegan a mis manos o a la oficina 80. Las otras 5 o 6 que se quedan pues son las que tu pequeño detalle, alguna alteración
0: o alguna situación que hay que
1: exactamente
0: revisar.
1: Entonces directamente de la institución que le va a dar seguimiento, en este caso la Jurisdicción de Salud, les llaman a esos pacientes, y el que a mí me lleguen 80, pues la verdad creo que es un número bajo, porque estamos hablando de que solamente 5 no llegaron, que son las que tendrían algún tema para seguir darles algún seguimiento.
0: ¿Qué es ese 8 o 9% del que hablábamos hace un momentito?
1: Así es.
0: Voy de vuelta con el evento del próximo lunes. Para participar en este evento hay que inscribirse previamente. ¿Se puede llegar directamente? ¿Cuál va a ser la mecánica para integrarse?
2: Se puede llegar. La idea es sumar. Nuestra meta son 200 mujeres, también pueden ir hombres.
0: Okay.
2: Como decía mi compañera, portar una prenda rosa es gratuito. En ese momento se darán a las personas de 40 a 69 años, que 50 personas que requieran una mastografía o que lo soliciten, serán totalmente gratuitos, y ya la doctora les estará dando el lugar y la fecha donde se llevarán a cabo. Entonces, pues yo creo que es una convocatoria a la que, y alzar la voz por la prevención del cáncer de mama.
0: Por lo menos una persona me está comentando aquí que tiene deseos de participar, pero también de ofrecer su testimonio, que si va a haber espacio para testimonios o es únicamente la caminata.
1: Pues mira, pues ahorita que viendo, aprovechando, sí, yo creo que dependeríamos de los tiempos,
0: claro.
1: Pero si quiere enviar mensaje al de Sanidad, podemos concretar, y a lo mejor si nos apoya, podríamos agregar un testimonio más después del acto protocolario,
0: vale.
1: Con mucho gusto.
0: Ok, ahorita le comparto entonces el número institucional de Sanidad, ¿sale?
1: Sí, por favor.
0: Te pregunto, doctora, en lo básico, ¿cómo se le hace para prevención y a partir de qué edad hay que tener más atención en el cáncer de mama? Y si me permites el cervix.
1: Pues de pequeñas, ¿no? Desde los 9, 10 años hay que aprender o enseñarle a nuestras niñas a estar tocándose, a sus revisiones periódicas. Empezamos con los ultrasonidos más o menos de los 18 a los 40, los 39 años, que sería como la edad indicada para un ultrasonido. Si en el ultrasonido hubiera alguna alteración, entonces pues ya podemos seguir con la mastografía. Si no, ahí podríamos frenarlo, estar haciéndose su revisión cada año, pero de verdad desde niñas hay que aprender y enseñar a nuestras niñas a tocarse.
0: Oye, qué importante que estés comentándonos ello, porque hay quien tiene la idea, me incluyo, de que es a partir de los 40 años cuando haces la prevención, es desde niñas.
1: Sí. Sí, porque hay desde el tocarte, primero sería como tocarte, la otra sería el ultrasonido, que es la segunda etapa, y por último sería ya una mastografía. Ahora, también hay pacientes que antes de la mastografía, también me atrevo a decirte que si llega con alguna indicación el día del evento para las mastografías que tenemos destinada, se le puede otorgar. Cuando hay indicación médica antes de los 40, con mucho gusto se les puede asignar. Bastante bueno, porque a veces no tenemos al alcance, ¿no?, este tipo de servicios, y ahorita pues es conjuntar todo, la concientización, el servicio, la charla, los testimonios. Queremos hacer un evento pues
0: completo, ¿no?
1: Completo, exactamente.
0: Al final de cuentas, ¿qué requisitos para las personas que se les otorguen las mastografías?
2: Se requiere en ese momento del evento nada más dar su nombre y ya posteriormente van a pedir su identificación y tienen que ser de Tulancingo.
0: Ah, es que esto justamente también lo que me preguntaban, que si es únicamente para personas de Tulancingo.
2: Sí, únicamente para personas de Tulancingo.
0: Ok.
1: Ay, perdón.
0: No, adelante, doctora.
1: Después de este evento, para las personas

0: La zona de Tulancingo, vamos a tener también ya fechas en noviembre.
1: Okay.
0: Ya está también gestionado por parte de la presidenta. No sé exactamente las fechas, todavía no nos confirman. En la última, sí vamos a poder estar recibiendo de todos lados. En esta del evento, que no se van a llevar ahí a cabo, se les va a dar su pase,
1: sí,
0: ¿no? Para que vayan el día 29 de octubre a la colonia Guadalupe. Ahí va a estar el camión de las mastografías. Entonces, en esta no, pero en las siguientes ya pueden venir de cualquier lado.
1: Ahora,
0: y van a ser 3 días de 85 minutos.
1: Octubre es un mes de concientización, es el mes rosa, pero al final de cuentas es un tema de salud que queda de manera permanente.
2: Sí, claro. También hablábamos de concientizar y prevenir cualquier enfermedad. Tanto hombres y mujeres, lo que decía hace un rato la doctora, realmente las enfermedades ahora, desgraciadamente, ya no tienen edad, pueden surgir desde edades tempranas.
1: Sí, cierto.
2: Entonces, pues vamos a apostarle a la prevención. También comentar que cuando termine nuestro evento, regresamos a la explanada del vagón y vamos a tener un mural donde plasmaremos,
1: okay,
2: la huella de la mano como un llamado a todas las mujeres, y que cuando la gente vaya a comer al vagón, vaya con su familia, pues recuerden que hay que prevenir y
1: visibilización,
2: que hay que darle,
1: total,
2: claro, hay que darle siempre a la salud.
1: De nuevo, el día, fecha,
2: 19 de octubre a las 6 de, okay, la tarde en la explanada El Vagón.
1: Okay, aún en la terraza, ¿no?
2: En la terraza.
1: Para
2: ahí los esperamos.
1: En medio de la zona de ferrocarril.
2: Exactamente.
1: Aprontito.
2: Ahí los esperamos.
1: Mucho éxito, y lo digo no únicamente en el tema social, sino obviamente en el tema de atención a la salud.
2: Así es.
1: Y más en un sector que, lo digo sin demagogias, de verdad son ustedes las últimas que se dejan porque cuidan al resto de la familia.
0: Desafortunadamente, así es, Dani, pero pues esta es la intención también del evento, aparte de convivir y pasarla bien un ratito, pues crear conciencia en todas las tulancinguenses.
1: Yo tengo los 70, dicen, me imagino que habla de la edad, pero tengo quistes, ¿soy candidata?
0: Podría... Te digo, ahí sí ya con
1: que lo valoren,
0: algo
1: ¿no?
0: médico, exactamente, uh-huh, si llega con algo médico que se lo esté indicando, sí,
1: okay,
0: porque el protocolo que cubre la Secretaría de Salud es solamente 40-69, pero sí,
1: okay,
0: hay excepciones dependiendo que el protocolo que les hayan indicado.
1: Sale. Mucho éxito. Y que sea un
2: éxito.
1: Muchas
2: gracias.
0: Muchas gracias, Dani.
1: Gracias a ustedes. 9:38 de la mañana. Seguimos con temas de salud que están empatados con las cuestiones educativas y esa vacunación.
3: Pública de Hidalgo, que encabeza Natividad Castrejón Valdés, coordina una campaña de vacunación contra la influenza y COVID-19 en escuelas de educación básica, en coordinación con instituciones del sector salud, esto con el objetivo de proteger a niñas, niños y personal educativo. Como parte de estas acciones, inició la jornada de escuela, esto allá en Pachuca, en coordinación con representantes estatales como el Instituto de Seguridad y Servicios Sociales de los Trabajadores del Estado. Estamos hablando de ISTE. En esta estrategia participa ISTE, IMSS Bienestar, IMSS Petróleos Mexicanos, Pemex, y también el Servicio de Salud de Hidalgo. La campaña se desarrolla del 12 de octubre de 2026 al 2 de abril del 2027, hecho con módulos de vacunación en las entradas de los planteles de educación básica de la entidad. La meta es alcanzar una cobertura del 70% al 31 de diciembre del 2027 y del 100% pues al concluir esta campaña. Entonces, León Vite destacó la colaboración de las instituciones participantes, también del secretario de Educación Pública de Hidalgo, Natividad Castrejón Valdés, con el bienestar de las comunidades escolares. Y pues en esta jornada estuvieron presentes la subdelegada del ISSSTE en Hidalgo, María del Consuelo Cabrera Morales, y también el enlace de vinculación de la subsecretaría de Educación Básica, Carlos García Contreras. Y pues en esta campaña, las instituciones participantes están buscando ampliar la protección preventiva en las comunidades escolares de la entidad. Entonces, bien, pues de esta manera es como se coordina esta estrategia de vacunación en las escuelas. Ya en este momento son las 9:40 a.m. Tenemos que hacer una pausa y en un momento más regresamos con más información.
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0: The Zombies preferían presentarse como un grupo de buenos chicos enamorados de la música y un poco incómodos por el éxito. Quizá era demasiado poco para abrirse camino en un mundo de caimanes. A esto se une que Decca brillaba por su incapacidad negociadora. Por algo era la compañía discográfica que había dejado escapar a The Beatles, que tuvo siempre una relación conflictiva con The Rolling Stones y que no supo dirigir y gestionar a futuros talentos como Cat Stevens, Van Morrison, David Bowie y Joe Cocker. Por lo tanto, es natural que The Zombies buscaran en otra parte la compañía discográfica ideal. El tema que escuchamos se titula She's Not There. Gracias por continuar con nosotros.
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2: Aquí andamos para atender su reporte. Reportero Ciudadanos, discúlpeme el pleonasmo. Ahora sí que hice un shakirazo, ¿no? El objetivo precisamente es atender lo que está ocurriendo en su colonia, en su comunidad, en su localidad donde usted vive, no únicamente para que forme parte de la dinámica informativa de Ultranoticias Hidalgo a través de las cápsulas que tenemos a lo largo del día, sino para que justamente se haga la atención a lo que está ocurriendo ahí donde usted vive, donde está buscando que haya mejor calidad de vida. Para ello, vigente nuestro espacio en el WhatsApp en 775-771-1029. Con todo gusto la atendemos como reportera, como reportero ciudadano, para que sea parte, insisto, de esta dinámica informativa. Por acá nos comentan, por ejemplo, que no son todos, haciendo la aclaración, pero que hay operadores de transporte de colectivas en la zona de Ampateco y Pleasanton que se molestan porque les pagas medio pasaje por ser adulto mayor, aún así mostrando la credencial de descuento. Yo nunca he entendido para qué carambas tienen que mostrar la credencial una persona que evidentemente es adulto mayor, que se ve, evidente, a menos que sean Jorge Rivero, que es evidente que o Maribel Guardia, ¿no?, que se vende más de 60 años de edad. Nunca he entendido ese absurdo. En fin, dicen por acá, yo entiendo la molestia, pero se molestan con los que muestran credencial y por qué no exigen a las personas que pagan medio pasaje sin mostrar ningún documento. Yo insisto, siempre me ha parecido absurdo que es, cuando es evidente la situación física, que se pida la credencial. Lo del Bactor ya lo platicamos y lo canalizamos para la calle de López Mateos, en la colonia Santa Alicia, en la calle Santa Gertrudis, en la colonia Santa Alicia. Señalan, la calle cada día está más fea. Si vienen en auto, tratas de esquivar los baches, pero en fin de semana hay un salón y los autos estacionan en las laterales. Y sí o sí, tienes que brincarle sobre los baches, nos dicen por acá. Es un embudo tratar de cruzar en los carriles en la entrada a Jaltepec por privada San Andrés. Está prácticamente a vuelta de rueda. Había una patrulla frente a Conalep, pero ahí no es el problema, sino más atrás, antes de llegar. Es donde están señalando. Hay labores, entiendo, de reconstrucción de la carretera Tulancingo-Acatlán, en esa zona. No lo justifico, nomás lo explico. Que lo que da coraje, dicen que sobre la carretera Tulancingo-Santiago-Tulantepec, que los vehículos están brincándose y están tratando de circular sobre el acotamiento, que el acotamiento está igual de mal que el resto de la carretera. Yo entiendo que todos tenemos prisa, pero por favor, pueden ocasionar un accidente. Respecto a los animales, situación de calle, cuestión que planteó Isa hace rato, señalan que en medias tierras hay un perro agresivo, lo peor es que está cerca del paso de una escuela. María Rodríguez y Cos, parece que es un perro de calle, ya tiene semanas ahí y que incluso tiene sarna este animal. En relación al tema de los perros y gatos, lo que se necesita para solucionar el problema de abandono es tener leyes que multen y castiguen a la irresponsabilidad de los dueños, como por ejemplo en los Países Bajos. No sucede eso por las leyes y multas que protegen a los animales y evitan el abandono. Sí la hay. Lo que pasa es que yo insisto que somos el país de las 20,000 leyes, pero que no se aplican, o se acatan, pero no se aplican al final de cuentas. Sí hay que tener mucho en ese sentido, recoger a los perros callejeros, ya que son un peligro para la población latente. Y hay muchos propietarios de perros irresponsables que no los alimentan y hay que quitárselos porque los animales y mascotas no están llevando los cuidados pertinentes. Le digo que sí tenemos normativas al respecto. La bronca es que se aplicaran. En el caso de, señalan, de ambulancias, de servicios de ambulancias, ojalá que, dicen, ojalá que la sirena fuera un poco más alta, porque entendemos que están en emergencia, pero si no los escuchamos, pues se puede ocasionar incluso un accidente. Y por acá, En los escalones de la clínica 34 de Nuevo Tulancingo, la del Seguro Social, ¿por qué no se pintan también la línea de cada escalón al bajar, ya que es peligroso porque no se distingue, y menos en la tarde-noche? De esta manera se podrían evitar accidentes para todos los que lo utilizan, es la sugerencia que están brindando por acá. Bueno, temas sociales, de seguridad también, en fin. Vaya que sí ha sido muy variado el noti del día de hoy en cuanto a... Y así lo decimos por esta conferencia de prensa que finalmente ya ofreció junto con su equipo jurídico, hijo de Fishman, sobre el lamentabilísimo incidente en donde falleció un referí la semana pasada en Mineral de la Reforma. Yes.
3: Así es, Daniel. El despacho Magallán Reyes y Asociados, en representación legal del luchador hijo de Fishman, confirmó que el procedimiento legal en su contra por el delito de homicidio culposo quedó ya totalmente concluido. Y es que recordemos que el deportista recuperó su libertad el pasado 9 de octubre tras alcanzar un acuerdo reparatorio mediante un mecanismo de justicia restaurativa. Con el consentimiento de los familiares de la víctima, el referí Gerardo Germán Pineda, quien falleció el pasado 6 de octubre durante una función de lucha libre en un gimnasio en el municipio de Mineral de la Reforma. En conferencia de prensa, la defensa legal cuestionó también la filtración de fotografías del luchador bajo custodia policial, señalando que una de ellas provino de una corporación policial de Pachuca. Ahí también hay un punto importante. También se señaló la difusión de diligencias de investigación, lo cual consideraron una violación a la presunción de inocencia y a su privacidad. Asimismo, denunciaron que el deportista recibió comentarios ofensivos por parte de elementos policiales durante su detención, situaciones que ya se revisan para determinar también rotivas. Por su parte, el hijo de Fishman reconoció que atraviesa momentos de angustia, ansiedad e incertidumbre, por lo que recibe apoyo psicológico, y aunque la experiencia modificó su forma de ver los riesgos de su profesión, manifestó su intención de continuar en la lucha libre, actuando con mayor cautela. En la misma conferencia intervino el Fantasma, que es el presidente de la Comisión de Lucha Libre de la Ciudad de México, quien advirtió sobre los peligros de involucrar físicamente a los referees en los combates, una práctica común, pero que los expone a lesiones. En ese sentido, el hijo de Fishman rechazó haber actuado con intención de causar daño y denunció también una grave falta de atención médica inmediata en el lugar, al no haber ni ambulancia ni personal especializado disponible, y pues señaló que esta problemática afecta a todo el circuito, independientemente donde algunos organizadores priorizan la reducción de gastos por encima de la seguridad e integridad de quienes participan en este tipo de espectáculos.
2: El famoso pensamiento de a mí no me va a pasar y no me tiene por qué pasar.
3: Así es, y pues el tema que también comenta, el tema de la seguridad, que en muchas ocasiones no se tiene ni el personal ni el lugar está adecuado para cualquier eventualidad, tampoco se cuenta con ambulancia, entonces será también otro punto que se tenga que revisar, por supuesto.
2: A mí lo que me parece también terrible, no increíble, puedo creer ya cualquier cosa en estas circunstancias, y es lo que me parece terrible también es de que la autoridad criminal de la reforma reaccionó administrativamente con una clausura parcial cuando ya habían ocurrido las situaciones. Yes.
3: Así es, desafortunadamente, para que pase este tipo de situaciones, de revisiones, y que incluso se empiece a pues hacer revisiones más exhaustivas, deben pasar este tipo de casos en donde hay varias irregularidades.
2: Bueno, sale. Esto es lo que señala el hijo de Fishman y su equipo legal. Gracias, Jess. Vamos a tocar otros temas de seguridad pública, ¿vale?
3: Regresamos.
2: 9 de la mañana con 53 minutos.
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2: Pues sobre todo localización de cuerpos sin vida en diferentes puntos del estado de Hidalgo, empezando por Epazoyucan, Isa.
4: Es correcto, un hombre de aproximadamente 45 años de edad, hasta el momento no identificado, fue localizado sin vida la tarde de este martes en el interior de una habitación que rentaba sobre la avenida Hidalgo, eso en la zona centro de la cabecera municipal de Epazoyucan. De acuerdo con los primeros reportes de las autoridades locales, la víctima no había sido vista por por sus vecinos desde el pasado fin de semana. De hecho, fue a partir de que los vecinos percibieron un fuerte olor a gas, que pues ahora sí que los vecinos realizaron un reporte a los cuerpos de seguridad y de atención de emergencias, y pues ya ahí al sitio arribaron elementos de la policía municipal, quienes tras ingresar a la vivienda confirmaron el hallazgo del cuerpo y procedieron a resguardar y acordonar también el área para preservar la escena. Y pues personal de la Procuraduría algo inició las investigaciones respectivas al caso para poder establecer lo ocurrido y con ello pues señalar también las responsabilidades legales. Ya 9:56
3: Y en más información también le compartimos que un trabajador de la construcción fue localizado sin vida al interior de una vivienda del fraccionamiento Fuentes de Tizayuca luego de que presuntamente sufriera un accidente mientras realizaba sus labores. De acuerdo con los primeros reportes, la propietaria del inmueble encontró al albañil y solicitó apoyo a través del número de emergencias 911. Al lugar acudieron paramédicos y elementos de la policía municipal. Tras revisar al trabajador, los servicios de emergencia confirmaron que ya no contaba con signos vitales. La zona fue acordonada para preservar el lugar, en tanto que personal de la Procuraduría General de Justicia del Estado de Hidalgo inició el levantamiento de pruebas y testimoniales. Personal del Servicio Médico Forense realizó el levantamiento del cuerpo y lo trasladó al anfiteatro para practicarle la necropsia de ley. Las autoridades ministeriales investigan las circunstancias del fallecimiento para determinar si se trató de un accidente laboral o si existen otros factores relacionados con la muerte. Son ya las 9:56 y esto fue información de seguridad pública.
2: Gracias, Jess, y efectivamente con ello vamos cerrando la edición de Ultranoticias Hidalgo de este jueves 15 de octubre de 2026. Ya se siente el calorcito, va a ser, estamos entrando ya a una etapa, Jess, esa de, insisto, vespertino, de calorcito, tardes, noches, más bien frescozonas, tirándole a frío. Bueno, 9:56, le dejamos con Víctor Sandoval, All This Time. A continuación, Isa, Jess, buen día en lo personal y lo profesional.
4: Muchísimas gracias, Daniel. Gracias a todo el auditorio, como siempre. Les agradecemos por su participación. Y

0: Les pedimos que sigan participando durante todo el día porque recuerde que pues hay cápsulas informativas en el transcurso del día y siempre al pendiente también de sus mensajes, de sus reportes ciudadanos. Muchísimas gracias, gracias Jess, gracias Daniel.
1: A tus órdenes siempre, Isa, y también te seguimos en redes sociales y plataformas digitales, Jess.
2: Así es, ahí quedamos pendientes, estamos con otras noticias y algo que para que vayan a seguirnos. Les deseamos que tengan un excelente jueves y mañana nos escuchamos en punto de las 8.
1: A nombre de Edgar Ciebarra, director general de Radio Tulancingo, infinitas gracias por hacer esta comunicación circular hecha con usted, para usted y desde usted. Está usted en la señal de Ultra Radio. Quédese, aquí tiene absolutamente todo: música, entretenimiento, información, diversión. Fortísimo abrazo, ánimo.
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5: 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En Ultra son las
2: 9:58.
5: Temperatura es
2: 17 grados.
5: Alerta verde. Alerta verde.
2: Encontrará buena circulación en calle Luis Ponce entre Juan Sedoria y Corregidora.
5: Alerta amarilla.
1: Alerta amarilla.
2: Paso controlado sobre la autopista México-Tuxpan a la altura de Pitula por trabajos de ampliación.
1: Alerta roja.
5: Alerta roja.
2: Cierre total de vialidades en cercanías de Prepa 2 en Tulancingo. Use vías alternas.
1: Recuerda que no circula.
2: Le recordamos que el día de hoy no circulan los vehículos con color de engomado verde, terminación de placa 1 y 2. También le recordamos nuestras redes sociales. Nos encuentra como Ultranoticias Hidalgo.
5: Este fue el Monitor Vial de Ultra.
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1: Feliz jueves, comenzamos All This Time justo a las 10 de la mañana, muy puntuales. 70s, 80s y 90s, quédense con nosotros. Solo clásicos. 60 minutos con temas como este de del señor Elton John, se llama Healing Hands. Bienvenidos a All This Time.

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Ahí está Bangles y Walking Down Your Street. Susana Hoff se llama la vocalista que, uy, independientemente del talento para la música, también era muy famosa y lo sigue siendo por ser una mujer muy, muy atractiva. 4:11 a.m. Viene Rubén Darío a continuación. Esto fue All This Time. Sigan aquí en Ultra FM. Feliz jueves comercial para todos. Mucho éxito, mucha venta. 4:11 a.m. Hasta mañana.

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2: Con el gusto de saludar en este jueves comercial en Tulancingo, le comento en el ámbito regional que personal de la clínica 2 del IMSS en Tulancingo reportan falta de para atender adecuadamente a los derechohabientes. Señalan que en algunos turnos, dos enfermeras deben de atender hasta 28 pacientes y que la sala de choque es insuficiente, por lo que algunos usuarios deben de esperar en sillas o bancas mientras reciben atención. En el ámbito regional, también el municipio de Singuilucan proyecta poner en marcha un corredor gastronómico de pueblos indígenas en la zona conocida como Las Canchitas, con una inversión de 1.7 millones de pesos. El espacio busca impulsar la venta de productos y platillos tradicionales de las comunidades, aprovechando la afluencia de familias que acuden a la zona, principalmente durante los fines de semana. En el ámbito nacional, la presidenta de México, Claudia Sheinbaum Pardo, informó que el director general del IMSS, Zoé Robledo, deberá de presentar esta semana un plan para atender las principales demandas de los trabajadores del organismo. Entre las peticiones se encuentra el abasto de medicamentos e insumos, la basificación de personal contratado durante la pandemia y mejores condiciones para médicos residentes. La mandataria señaló que esperarán los resultados de la consulta sobre el aumento salarial para definir las siguientes acciones.
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2: En cuanto a su reporte ciudadano, le comento que vecinos de la Colonia Estrella, en Tulancingo, reportan la presencia de vehículos abandonados sobre la calle Ricardo Castro, además de automóviles estacionados sobre las banquetas, lo que dificulta el paso de peatones. Solicitan la intervención de las autoridades para atender esta situación. Buen día, sigan la señal de Ultra Radio Tulancingo.
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4: Rubén Darío, in the house, baby, ¿cómo estás? Qué gusto saludarte, muy buenos días a través de tu estación favorita, Ultra 102.9. No olvides que puedes mandarme tu saludo, comentario, todo a través de nuestro WhatsApp al 775-771-1029. Y además, también, por supuesto, vamos a iniciar con la recarga de energía positiva. En la música tenemos a Pitbull, también a Natasha, Maluma, Lisa, música de Ricky Martin. Vamos a iniciar con Lagos, las cosas que solo se hacen de noche.

Escuchamos a Nati Natasha y Maluma con Imposible Amor a través de Ultra. Y aunque la canción proyecta una gran química y sensualidad en su video musical, resulta que los artistas

Filmaron sus escenas por separado en diferentes momentos y sets debido a sus apretadas agendas. A través de técnicas de edición y cortes de cámara específicos, durante la producción en Miami, el director logró simular que interactuaban cara a cara en un mismo espacio de manera fluida. Y además, a pesar de ser dos de las figuras más grandes del género urbano de la última década, esta pista representó su primera colaboración formal, cumpliendo un deseo que ambos habían pospuesto durante años por cuestiones de calendario. ¿Qué te pareció este junta a través de Ultra? Tenemos saludos, por cierto, dice un saludo para Don Cornelio de parte de sus amigos tamaleros. Dile que canta bien bonito, me declaro su fan. Que tengan buen día, gracias por escuchar Ultra. Y bueno, vámonos con un pensamiento compartido precisamente por Nati Natasha. Ella lo dijo en una entrevista: hago canciones para que las mujeres se sientan empoderadas, únicas y especiales. Esto resume su propósito artístico, usar la música como herramienta de empoderamiento y conexión para las mujeres. Saludo también para Geito, feliz jueves, gracias por escucharnos en esta mañana. Vámonos con Lisa Sawadika.

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Escuchamos Jump con Amber Mark y también J Balvin a través de Ultra 11:35. Y cuando Joshua Burke, jefe de marketing musical de una empresa refresquera, le propuso inicialmente la idea a J Balvin, el cantante colombiano sintió mucha aprensión y miedo de aceptar. El propio artista confesó en una entrevista que era muy precavido con canciones tan icónicas de la historia de la música porque sentía que era como tocar la Mona Lisa. Decidió arriesgarse bajo la premisa de que esta canción original no era una canción de fútbol, por lo que él mismo reescribió barras en español para inyectarle la verdadera pasión latina por este deporte. Cantando, el fútbol es nuestro idioma, aquí todos somos mi gente. Además, como parte de la campaña visual artista McFly, pues todos los músicos participantes, incluido Steve Bay, pues fueron transformados en animaciones de superhéroes para el video musical. ¿Qué tal esta rolita que obviamente estuvo en la pasada justa mundialista? Y bueno, vámonos con más acerca de Nati Natasha. Resulta que ella se siente orgullosa de representar a las mujeres que se atreven a ser ellas mismas. También cree que la clave del éxito está en la perseverancia y en confiar en uno mismo. Incluso defiende la autoaceptación y la seguridad personal como bases en la vida. Sin duda tienes que amarte, respetarte y cuidarte, porque tú eres la única persona.

persona que realmente lo puede hacer. Veniste solo, sola a este mundo y de esa misma forma te irás, más allá de la familia, los amigos, tu pareja, los conocidos. Tienes que valorarte y cuidarte tú mismo. Vámonos con Elsa y el mar de San Martín.

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0: Son las 11 con 40 minutos. La temperatura cambia, pero tú sigues en Ultra 102.9 FM, 20 grados centígrados.
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Escuchamos All My Love a cargo de Coldplay a través de Ultra. Y por cierto, su debut público ocurrió por un accidente imprevisto durante un concierto en Atenas en junio de 2024. Un hombre con una bandera intentó irrumpir en el escenario y tiró parte de las luces y el equipo, deteniendo el espectáculo. Y para calmar los ánimos y asegurar que el sujeto estuviera bien, Chris Martin se sentó solo al piano e interpretó la canción de forma inédita por primera vez. Además, Martin ha revelado formalmente en entrevistas que All My Love es el último sencillo tradicional que Coldplay lanzará en toda su carrera, marcando el fin de su formato de lanzamientos promocionales antes de su eventual retiro de los álbumes. ¡Wow! ¿Cómo lo ves? ¡Qué loco!, ¿no? Sobre todo la historia, cómo se fue dando y además el significado de esta canción para la banda. Vamos a cerrar nuestro tema acerca de Nati Natasha, que tiene una mentalidad y la proyecta como alguien empoderada, persistente y profundamente solidaria. Una artista que usa su música para dar voz a las mujeres, confiar en su esencia y también entiende la autenticidad como el puente más fuerte con su audiencia. Sin duda que es muy importante todo lo que ella representa y lo que es como artista. Vámonos con Carlos Sadness, Amor Light.

Escuchamos a Miley con Let's Get Married aquí en Ultra. Ya son las 12:15. Vamos a platicar acerca del álbum visual como formato de prestigio, la evolución de lanzar películas enteras acompañando un disco en el pop mainstream. El videoclip tradicional ya no basta como un artista, y cuando un artista quiere convertir el lanzamiento de un álbum en un acontecimiento cultural, el álbum visual, una obra audiovisual de larga duración o una serie de piezas conceptualmente unidas que acompañan el disco completo, se consolida.

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0: Son las 12:21. La temperatura.

0: temperatura cambia, pero tú sigues en Ultra 102.9 FM, 20 grados centígrados.
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Escuchamos Night Changes con One Direction aquí en Ultra y seguimos hablando acerca del álbum visual. Un ejemplo clásico de todo esto es Beyoncé, que en 2013 tuvo un punto de partida moderno muy particular. Beyoncé lanzó por sorpresa su disco homónimo junto con un video oficial para cada una de sus 14 canciones, así como lo oyes. Fue un drop sin promoción que demostró que un disco podía llegar completo, visualmente cerrado y listo para ser consumido de una sola vez. Cambió las reglas de lanzamiento sorpresa y elevó la expectativa de lo que un álbum visual podía ser. Sin duda una referencia muy marcada, y también Beyoncé lo volvió a repetir en 2016. El referente absoluto del formato Lemonade, un filme de aproximadamente 65 minutos, estrenado en HBO, que funciona como narrativa visual completa del disco, combinando actuación, poesía, referencias políticas y personales, y un nivel de producción cinematográfica que convirtió el álbum visual en una obra de arte total. Sigue siendo el estándar con el que se miden casi todos los proyectos posteriores. Y otro caso interesante es el de Black is King en 2020, también de Beyoncé. Una creación muy particular, que más que una colección de videos es una interpretación visual ambiciosa del universo del álbum, con fuerte carga estética y cultural, confirmando que Beyoncé trataba el formato como una extensión natural de su visión artística y no solo como herramienta promocional. En entrevistas, ella ha explicado deliberadamente que no acompañó estos discos con un estilo muy particular porque quería que el público se centrara en la voz, la instrumentación y la riqueza musical. Esto con respecto a los discos posteriores a los que te mencionaba de 2013, 16 y 20. Ella argumentó que en una época saturada de imágenes, pues el material necesitaba espacio para respirar. Incluso el propio público y la gira se convirtieron en cierto modo en el componente visual que ella necesitaba para sus discos posteriores, como Renaissance y también Cowboy Carter. Vámonos con Jumbo, Salta del Avión.

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5: Son las 12:41. La temperatura cambia, pero tú sigues en Ultra 102.9 FM, 20 grados centígrados.
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Escuchamos Abrir la Puerta con David Bisbal y también Alejandro Fernández. 8:01. Y bueno, seguimos platicando acerca de nuestro tema. Uno de los casos más ambiciosos de los últimos años, pues fue el de The Weeknd con su Hurry Up Tomorrow de 2025, un disco y un filme del mismo nombre. Forman un proyecto dual dirigido por Trey Edwards y protagonizado por The Weeknd como una versión ficticia de sí mismo, Jenna Ortega y también Barry Keoghan. El filme se estrenó en cines, incluso el propio artista declaró que la película nació primero y que la música se escribió y se produjo en función de las imágenes, invirtiendo el proceso tradicional. ¡Wow! ¡Vaya locura! Y qué interesante idea de nuestro buen amigo Abelito. Y también otro ejemplo interesante es el de Miley Cyrus, que pues presentó un disco acompañado de un filme descrito como algo muy particular dentro del pop, Something Beautiful de 2025. El proyecto visual se concibió como una experiencia cohesiva con narrativa autobiográfica y estética fuerte y se estrenó en cines poco después del disco. Incluso Cyrus ha citado inspiraciones como Pink Floyd, situando a su trabajo en la tradición de un álbum conceptual visual. ¿Qué te parecen estos dos discos de los cuales te he hablado y también de esta cultura de hacer prácticamente películas que acompañan a los álbumes? Vámonos con 21 Pilots, Next Semester.

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6: Excelente tarde, soy Yesenia Romero y esta es la información que debes conocer. En temas regionales, un hombre de 44 años falleció por un probable infarto en la colonia Lomas de los Pinos, en Tulancingo, presuntamente después de desvanecerse durante el reencuentro con su madre, a quien volvió a ver tras 20 años de radicar en Estados Unidos. Paramédicos de la Cruz Roja acudieron al domicilio e intentaron reanimarlo, pero no lograron salvarle la vida. En temas estatales, una mujer resultó lesionada y otra presentó crisis nerviosa tras la explosión de una olla express en el Centro de Desarrollo Infantil número 1 María García Vallejo, en Pachuca, ubicado cerca de la Secretaría de Educación Pública de Hidalgo. El incidente ocurrió en el área de cocina y la mujer lesionada fue trasladada a un hospital mientras bomberos realizan inspecciones para descartar riesgos adicionales. En temas nacionales, México conservará la categoría 1 en seguridad aérea luego de que la Administración Federal de Aviación de Estados Unidos concluyera su evaluación a la Autoridad Aeronáutica Mexicana. Sin embargo, el organismo dejó 21 observaciones pendientes relacionadas con normativas, inspecciones, capacitación y disponibilidad de personal. La FAA regresará en diciembre para revisar los avances y dará a conocer los resultados en febrero del 2027.
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6: Habitantes de Santana, Huitlalpan, en Tulancingo reportan que continúan las quemas de residuos en la zona de invernaderos como parte del mantenimiento de espacios dedicados a la producción de hortalizas. Señalan que el humo genera contaminación y puede afectar a las personas que viven o transitan cerca del lugar. Gracias por su atención. 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

1:16, escuchamos a BTS con Swim aquí en la Frecuencia Verde. Y bueno, hablando de esta canción y de su video musical, dirigido por una ucraniana y protagonizado por la actriz Lily Reinhardt, se filmó utilizando escenarios reales y barcos en el océano de Lisboa, Portugal. Y además, una semana después del estreno, BTS se lanzó un álbum especial de remezclas llamado Keep Swimming, el cual incluyó 7 remixes individuales basados

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7: Es la 1:24. La temperatura cambia, pero tú sigues en Ultra 102.9 FM, 21 grados centígrados.
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Escuchamos a Maluma y también a Shakira con Agua. Y aunque es la cuarta o quinta colaboración oficial en la que participan juntos en una pista, esta canción marca el reencuentro en el estudio de ambos artistas después de 8 años sin lanzar música juntos. Su último tema a dúo había sido Clandestino en 2018. Y además, como un lazo de amistad genuino fuera de los estudios, poco antes del lanzamiento del tema, Shakira y Maluma compartieron tiempo libre en el criadero de caballos privado de Maluma, que tiene allá en Medellín, un espacio completamente alejado de los reflectores, donde reconectaron antes de presenciar pues todo el éxito que ha significado esta producción. Y bueno, imagínate que un día Maluma te invitara a su criadero de caballos privado. ¿Qué tanto harías ahí? Seguramente te vas a divertir mucho con Maluma. Y bueno, vámonos con tendencias que tenemos en redes sociales. Resulta que Street Fighter debuta con 28% de aceptación en Rotten Tomatoes, la página de crítica especializada y demás. Pues bastante bajo. ¿A poco sí está tan fea la película? Además también, pues ya tenemos nuevo tráiler de Grand Theft Auto 6, así como lo oyes. Un tráiler que demuestra también la evolución gráfica de la saga y también la calidad de las cinemáticas, todo lo que implica la historia, en fin...

Uno de los videojuegos más esperados de la historia que ya está por llegar el próximo mes de noviembre. Y hablando de los juegos del año, para un director de marketing de Activision, resulta que Grand Theft Auto 6 y también el de Call of Duty, el Modern Warfare 4, pues resulta que son los favoritos para llevarse el juego del año, aún por encima de el nuevo de Zelda, es lo que dice este director. Y considero que es muy posible que Zelda pueda dar una sorpresa, así que no lo descartemos. Vámonos con Robin Schulz aquí en Ultra.

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0: Es la 1:43. La temperatura cambia, pero tú sigues en Ultra 102.9 FM, 21 grados centígrados.
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1: Escuchamos a Danny Ocean con Caramel aquí en Ultra. Qué gusto de verdad haberte acompañado. Solamente 9 minutos nos separan de las 2 de la tarde. Te voy a dejar con la grata compañía de Diana Montiel para que te quedes con ella. Y además también en punto de las 3 llega Héctor Rivera. Te estarán acompañando en Ultra Seguidores. Quédate con nosotros y la mejor programación por Ultra 102.9. Soy Rubén Darío. Que te vaya espectacular.

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En Ultra son las

0: 1:57.
1: La temperatura es
0: 20 grados.
1: Alerta verde.
2: Alerta verde.
0: Buena circulación vehicular en Boulevard Quetzalcóatl en toda su extensión y ambos sentidos.
1: Alerta amarilla.
2: Alerta amarilla.
0: Asentamiento vehicular en calle Miguel Hidalgo entre calzada 5 de Mayo y avenida Juárez, Tulancingo.
2: Alerta roja.
1: Alerta roja.
0: Cierre de vialidades en alrededores de Prepa 2, use vías alternas.
2: Recuerda que no circula.
0: Hoy no circulan vehículos con color de engomado verde, terminación de placa 1 y 2. Recuerda seguirnos en redes sociales como Ultra 102.9 FM y Ultra Noticias Hidalgo.
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Muy bien, y ya estamos iniciando este espacio totalmente en vivo para ustedes. Ya sabes, hasta las 6 de la tarde te acompañamos en Ultra Seguidores. Mi nombre es Diana Montiel. Es un gusto, un placer estar con ustedes en la programación, sobre todo porque tenemos buena música. Y vamos a comenzar, de hecho, por acá con algo de Carlos Sidney. Se titula Amor Light. Ya son las 2:02.

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Muy bien, y quiero platicarles de estos datos curiosos sobre la música. ¿Sabías que puede activar tu cerebro de muchas maneras? Al escuchar una canción que te encanta, se activan circuitos cerebrales relacionados con el placer, la memoria y las emociones. Por eso una melodía puede ponerte hasta la piel chinita. Otro dato es de que una canción puede transportarte al pasado. Se dice que la música está muy relacionada con la memoria. Escuchar una canción de la infancia puede hacerte recordar personas.

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0: bellísimo.
1: Muy bien, y nos vamos a ir con la dinámica de ¿a qué te suena? Ya sabes, yo te pongo este sonidito, este efecto para que tú puedas adivinar de qué se trata, qué es, a través de WhatsApp al 775-771-1029. Así que yo los invito a todos ustedes a participar a través de WhatsApp. Recuerda 775-771-1029. A ver, les voy a dejar por acá el efecto, el sonidito, y vamos a ver si lo adivina.
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1: Es el Pato Donald, muchas gracias. Terminación 84, por acá, bueno, nos manda un saludo. Terminación 51 nos dice, no, la podrías poner y... ¿Podrías saludar a Angeli Victoria, que está bien entretenida? Dice, ¿y le puedes poner una canción de las guerreras K-pop? Ahorita le vamos a poner una canción. Dicen, hola, Denita, buenas tardes. Aquí el Huicho ya reportándose y espero que estés bien. Gracias, Huicho. Saludos. Muy bonita tarde para ti. Kurumi, también por acá, ya está en contacto. Dice, buenas tardes, Yanita. Espero que te encuentres bien. Saludos y abrazos. Te quiero mucho. Feliz tardecita fresca y con mucho calor. Literal. Y nos dice que es el Pato Donald. Saludos, hermosa Radio Escucha. También por acá Kurumi, terminación 11. ¿Y qué creen? Nos vamos a ir a un corte, regresamos con sus complacencias y bueno, pues que nuestro ganador o ganadora nos diga qué canción le gustaría.
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Muy bien, y quiero invitarlos a todos ustedes a que pongan atención porque nos vamos a ir con la dinámica a que te la sabes. Recuerda, es adivinar el nombre de la canción o el artista y pues vamos a ver quién lo adivina.

0: ganador o ganadora, terminación 86, nos dice que es Wisin y Yandel. Efectivamente, muchas felicidades. Y bueno, me gustaría que nos digas, por favor, qué canción te gustaría. Le pusimos a nuestra ganadora la palabra sí. Y que, bueno, nos diga qué canción en este caso le gustaría. Terminación 66, muchas gracias. También por acá terminación 11, que dice que es Yandel. Kurumi nos dice, está difícil, pero me suena. Geito dice, antes que nada, muy buenas tardes, señorita Dianita y Héctor. Cuídense mucho, bendiciones. Y saludos a Berito. También por acá dicen, muchas gracias por la canción, linda tarde. Y nos dicen también por acá, hola Dianita, ¿crees que puedas poner la canción de Billie Jean, por favor? Soy Alan. Hola Alan, ¿cómo estás? Cuídate mucho. Nos vamos a ir, pues prácticamente un corte comercial. Regresamos con esta canción también de Wisin y Yandel. Y comienza Ultra Seguidores.
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4: Hola, buenas tardes. Soy Yesenia Romero y esta es la información más relevante. Hidalgo obtuvo su primera sentencia condenatoria por violencia familiar en la modalidad vicaria en agravio de una mujer originaria de Cuautepec de Hinojosa. El caso recibió seguimiento de autoridades estatales luego de que la víctima expusiera su situación en las mesas de acercamiento de bienestar y paz. La resolución representa un precedente en la entidad frente a este tipo de violencia. En temas nacionales, el director general del IMSS, Zoe Robledo, instaló una mesa de diálogo con el sindicato del instituto tras el rechazo de los trabajadores a la propuesta de aumento salarial. El funcionario aseguró que se respetará la decisión sindical y que se analizarán alternativas para mejorar los ingresos y las condiciones laborales de acuerdo con el presupuesto disponible. En más temas nacionales, autoridades sanitarias de Yucatán detectaron la presencia de la ameba, conocida como comecerebros, en 6 de 9 lagos artificiales analizados en Mérida. Como medida preventiva, suspendieron las actividades que impliquen contacto directo con el agua luego de que un instructor de deportes acuáticos falleciera por meningoencefalicitis amebamiana primaria.
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4: Usuarios de la clínica 34, ubicada en la colonia Nuevo Tulancingo, solicitan pintar líneas de señalización en los bordes de los escalones para mejorar su visibilidad, especialmente durante la tarde y noche. Advierten que la falta de contraste puede provocar caídas entre pacientes y visitantes, por lo que piden a las autoridades atender esta necesidad. Hasta aquí la información. 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
0: Y nos vamos a ir con esta canción de Wisin, por supuesto, para iniciar nuestro programa de Ultra Seguidores, ya sabes, a través del 102.9. Mi nombre es Diana Montiel y te acompaño hasta las 6 de la tarde y nos vamos a ir con esta canción. Algo me gusta de ti, manda tus saludos, pide tus complacencias y en unos minutos más nuestro tema para participar.

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1: ¿Qué pasa? ¿Cómo están? Yo soy Héctor Rivera y pues les vamos a estar haciendo compañía hasta las 6 de la tarde. Oigan, hoy quiero que me platiquen cómo es que las personas notan cuando a lo mejor o la están pasando muy mal o la están pasando muy bien. Me surgió esta idea porque justamente ayer estaba platicando con una amiga que de hecho, ¿cómo se llama? Bueno, ya le hemos mencionado aquí en Ultra a mi buena amiga Sara Castañeda, a quien le mandamos un fuerte abrazo y también un saludo, que también, sí te mandé una vez un saludo que ella te mandó, te lo reenvió por WhatsApp,
0: sí.
1: Bueno, le mandamos un fuerte abrazo y un saludo también a nuestra colega Sara Castañeda, te quiero mucho, amiga. Estaba yo platicando con ella y me dice, es que no sé, es raro porque has estado desaparecido en redes, o sea, no has subido como tal tanto contenido. Entonces esa es una o muy buena señal o una muy mala señal. Y le digo, ¿por qué? Y me dice, puede ser una muy buena señal porque a lo mejor te estás enfocando en ti, etcétera. Pero también puede ser una muy mala señal porque las veces que has estado mal, de plano te desapareces de redes sociales. Hubo un rato incluso, no sé si hay personas quienes lo hagan o así. Bueno, hay una persona que sí sé que lo hace. Uh-huh. Pero cuando nos dan como esas crisis de tristeza, no lo sé, tendemos a borrar fotos de perfil, etcétera. Luego la gente piensa que los bloqueamos por WhatsApp o de redes sociales, pero no. Simplemente como que desaparecemos de redes sociales, pero con todo y publicaciones, fotos, videos, fotos de perfil, etcétera. Y me dice, y como habías estado como tal así desaparecido, ni siquiera has hablado ni nada por el estilo, sí pensé por un momento que le estabas pasando mal. Pero no, resulta que pues te estabas enfocando justamente en lo de Mariana, ¿no? Pero yo quiero que me cuenten entonces, ¿cómo es que la gente o cómo tú piensas que alguien la está pasando muy bien o la está pasando muy mal? ¿Tú cómo te darías cuenta?
0: Yo creo que te das cuenta en su persona.
1: Persona.
0: Es una de las cosas que yo siento que te das cuenta que una persona la está pasando bien o muy mal. Se refleja, ¿sabes? O sea, cuando estás muy bien, no sé si te ha pasado de manera personal, se te ve en la piel, en los ojos, brillosos, luminosos, te ves más guapa, más guapo, con más energía, andas de buenas. Y ni siquiera porque seas guapa o guapo físicamente, o sea, te ves alegre, lo contagias esa vibra, se siente la vibra, de hecho. Y por ende, ejemplo, si estás feliz, pues te da ganas de arreglarte. Hay gente que no, hay gente que es muy disciplinada y que así esté pasándola o hasta en depresión, es mucho de su persona. Pero la mayoría de veces quien está en un mal momento por depresión, tristeza o así, pues sí, o sea, no se arreglan, no se procuran y así. Yo creo que es una de las cosas que me doy más cuenta. Y si la estás pasando feliz, pues todo lo contrario, ¿no? Te pones que tu ropa favorita, que algo que te guste, te arreglas, que perfumas, obviamente, pues todo lo del aseo personal se ve súper bien.
1: Más marcado.
0: Sí, ejemplo por decir, si estás feliz. Bueno, fíjate, he escuchado mujeres que dicen, es que yo voy a las uñas, porque aunque a lo mejor ande mal, triste o lo que tú quieras, eso me motiva a verme más guapa. Pero la mayoría de veces si tienes más energía haces ese tipo de cosas. Que si las uñas, las pestañas, bueno, lo que hagan las mujeres, ¿no?
1: Uh-huh. Okay. Fíjate que sí, como que se refleja mucho en la persona, ¿no? En el cómo nos arreglamos, uh-huh. Incluso hasta en sus rutinas, ¿no? Dices, a lo mejor hay personas súper disciplinadas que ocupan ciertas uh-huh. rutinas o cierta parte de su rutina para poder descargar sus emociones, ¿no?
0: Sí.
1: A mí me ha pasado, de hecho, lo he compartido contigo, ¿no? Que las veces que había estado yo mal y así, pues que me levantaba súper tarde, que no iba al gimnasio, que lo postergaba, sí. Ya que uno desganado.
0: Sí.
1: Es increíble cómo lo reflejamos. Sí. Y yo creo que justamente igual por eso muchas veces nos sorprende cuando llega, lamentablemente, alguien a hacer, a atentar contra su vida.
0: Sí, claro.
1: ¿Qué dices, no? De que, oye, pero es que lo vi
0: súper bien.
1: Hace 3 días hubo una reunión y lo vi súper bien y estaba súper alegre, etcétera. Pero a lo mejor no le ponemos tanta atención o no nos detenemos a preguntar así como de, oye, ¿cómo estás? Creo que eso es algo que sorprende muchísimo. Que sí genera un impacto en nosotros, ¿no?
0: Y que sí pasa, ¿eh? Pasa mucho que justo eso, o sea, puedes ver a personas súper bien y están pasando por una depresión silenciosa.
1: Maribel Rodríguez dice, los ojos no mienten.
0: Uh-huh.
1: Hay un TikTok donde dice justamente los ojos son la ventana del alma.
0: Sí.
1: Y está una foto de Lupita D'Alessio cuando estaba en su peor momento, hundida en drogas, etcétera, y se le ven unos ojos completamente tristes, pero de verdad muy tristes.
0: No.
1: Y otra foto de ella antes de las drogas donde se ve una mujer muy feliz, seductora, muy empoderada, ¿sabes? Ese TikTok lo tengo muy presente. Si quieren lo voy a buscar y se los mando. Por acá terminación 41 dice, Hola, Denita y Héctor, ¿cómo están?

0: A ver, ahí les va un tema para que algún día lo toquen. ¿Qué pasa? ¿Cómo superas con cómo superas cómo vives o qué pasa cuando a lo mejor a alguien le ha tocado o le va a tocar o ya le tocó cuando dejas un trabajo o ya no eres requerido en ese trabajo y pasa el tiempo pensando que no vas a encontrar algo mejor? ¿Cómo superas eso? ¿Cómo lo han superado? ¿Ustedes les ha pasado algo así? Oye, igual es un tema bastante interesante,
1: Sí.
0: lo de los trabajos. Pues a ver, vamos a platicar de ambos temas. Ahorita vamos a seguir con esta dinámica de cómo te das cuenta la vida de las personas, si están felices, si le están pasando bien, si le están pasando mal. Y después tocamos esa pregunta de cómo superas cuando a lo mejor dejas un trabajo, te llegan a despedir o ya no es requerido en ese trabajo, cómo lo superas o si nos ha pasado. ¿Te parece bien?
1: Me parece muy bien. Mientras vámonos a este corte, regresamos.
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0: estamos de regreso.
1: Exactamente, ya estamos de regreso con ustedes en Ultra Seguidores. A ver, platicábamos un poco sobre esta parte de cómo nos podemos dar cuenta si una persona la está pasando bien, la está pasando mal. ¿Sabes? En algún momento yo pensaba que algo de lo cual o con lo cual nos podríamos dar cuenta si alguien la estaba pasando bien o la estaba pasando mal es el contenido que suben o el contenido que comparten. No sé si te ha tocado que a lo mejor alguien o ves que alguien comparte cosas, pues a lo mejor de desamor, etcétera, y puedes decir, no, pues está pasando por un mal momento. Pero últimamente, si algo me he dado cuenta es que muchas personas suben cosas por contenido más que porque realmente lo estén pasando, ¿sabes? Entonces, no sé, yo antes me podría guiar por eso, pero ahora creo que es una manera difícil de saber si alguien está pasando mal. ¿Tú qué opinas de eso?
0: Yo siento que sí, la mayor parte es lo que compartes, lo que reaccionas y lo que posteas es realmente sí justo por eso, ¿sabes? O sea, porque sí se identifican al final de cuentas, más que por contenido es porque se identifican.
1: Okay.
0: Porque una cosa, tú puedes ver una publicación, pero ya compartirla, se la estás compartiendo a alguien por algo. O sea, las redes sociales son tan fáciles de entender, ¿sabes? O sea, ejemplo, un me encanta, un like, un me importa, un me divierte, un compartir. Te digo, tú lo puedes ver, ¿y por qué lo tendrías que compartir? ¿Quién quieres que lo vea?
1: Okay.
0: Entonces, yo siento que sí, las redes sociales sí son un tema y pues hay que darnos cuenta, ¿no? Justo lo que comparten las personas tiene mucho que decir de qué están pasando viviendo.
1: Ok. Ahorita vamos a seguir platicando un poquito de esto y también del tema que nos manda por acá Don Gatito sobre el trabajo. Pero antes de eso y de pasar a la siguiente canción, recuerden que tenemos pases dobles para ustedes para Divi Cinemas Tulancingo. En un momento te vamos a estar arrojando la dinámica para que justamente participes a través del WhatsApp, que te recuerdo es el siguiente, 775-771-1029. Mientras tanto, vámonos con esta canción de José Madero. Esto lleva por título Arrópame. Ya son las 3 de la tarde con 37 minutos.

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0: 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En Ultra son las
1: 4 en punto.
0: La temperatura es
1: 18 grados.
0: Alerta verde.
1: Use circuito Chapultepec para evitar tráfico en el centro de Tulancingo.
0: Alerta amarilla.
2: Tráfico vehicular muy lento en Avenida 21 de Marzo, esto entre 16 de Septiembre y Juan Sedoria en el centro de Tulancingo.
0: Alerta roja.
1: Sigue cierre de calles cercanas a Prepa 2 a partir de Crucero Geniza, use vías alternas.
0: Recuerda que no circula.
2: Recuerda que el día de hoy no circulan vehículos con color de engomado verde, terminación de placa 1 y 2. 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
1: Le quiero mandar un saludo súper especial a mi tía Mimi, que nos están sintonizando, por cierto. Nos pide esta canción de Miranda. Esto lleva por título Tu misterioso alguien. Tía, te quiero mucho. Gracias por estarnos sintonizando.

0: Muy bien, y ya estamos de regreso con ustedes. Y bueno, pues hablando de este tema súper interesante, ¿no?
1: Exactamente, de cómo te das cuenta justamente de cómo las personas la están pasando bien o la están pasando mal. Pero también, a ver, tenemos este interesante tema que nos propone Don Gatito, que de hecho, si no mal recuerdo, ya nos ha propuesto en algunas otras ocasiones algunos temas, Don Gatito.
0: Sí.
1: El día de hoy nos dice que, pues, cómo superas, cómo vives o cómo la pasas cuando a lo mejor a alguien le ha tocado, le tocó, ya le tocará vivir, que dejan algún trabajo o que ya incluso no es requerido en ese trabajo. Y pues ya, o sea, pasa el tiempo. ¿Te ha tocado alguna vez que te digan a lo mejor ya no necesitamos de tus servicios o algo así por el estilo?
0: Sí, me pasó una vez.
1: ¿Y cómo te sentiste?
0: Pues como fue más por el tema de que una persona justamente como que me quiso meter el pie ahí. O sea, fue como que problemas laborales que tuve con esa persona en cuestión de que, ya lo he platicado anteriormente, de que me tiró la onda, no le hice caso. Y pues empezó a decir que yo andaba con él, que no sé qué. Pues obviamente yo me molesté, nos separamos del proyecto juntos. Y entonces pues fue así como, se llevaba mejor con ese entonces el que estaba a cargo. Y fue como de, pues Diana o yo. Y obviamente le convenía que estuviera la otra persona.
1: Ok.
0: Y pues fue por eso.
1: Entonces, no, o sea, no, como tal, ¿no te sentiste así como mal, deprimida o que te hayas hecho incluso sentir menos?
0: No, tampoco así mal, deprimida, no. Obviamente, yo soy mucho como de casarme con los proyectos que hago, de entregarles el corazón, todo. Entonces, fue más como que esa parte de mi costumbre, de que pues iba todos los jueves a ese lugar, hacía lo mismo, ya la rutina, que aunque la verdad ya estaba harta de esa rutina. Pero, era más como que, pues sí, como que mi costumbre de decir, pues ya no voy a hacer esa parte. De hecho, ya he platicado de esta experiencia. Tiempo después, un año después, el karma llegó. Y pues me tocó ahora estar. Dicen que la vida es una ruleta rusa, justamente. Uh-huh. Y así estuve abajo y luego estuve arriba.
1: Okay.
0: Y pues ahorita la vida es diferente. Y esa persona que me puso el pie, pues ahora no, pues no puede entrar ahí.
1: Es muy curioso, ¿no? Cómo pareciera que el karma sí llega, a lo mejor sí. Tarda en llegar algunas veces.
0: Yo real ahí viví la experiencia de lo que es el karma, real, o sea, es muy larga esa historia, ya la he contado también, pero ahí sí experimenté decir, mejor no hay que hacer cosas malas porque sí se pagan, y hasta un poquito peor de lo que en su momento tú las hiciste. Entonces, pues, simplemente hay que ser buenas personas en la vida, ¿y ya?
1: Ok, muy bien, Montelita.
0: ¿Tú?
1: Pues a ver, a mí nunca me ha pasado eso como tal. Uh-huh. Creo que en las ocasiones en las cuales yo... ¡Ah, no es cierto! Sí, en una ocasión, cuando uh-huh. estaba como... Y empezaba a dar yo clases de baile. Y recuerdo que... Bueno, en ese momento, mi profe de ese momento, pues había como que lesionado, había tenido una cirugía de una hernia. Entonces me pidió que lo cubriera dando clases de baile. Estaba yendo a clases de baile y todo esto, pero pues ya la gente empezaba a llegar y preguntar más por mis clases. Uh-huh. A veces no me tocaba ir en esa hora y era como, oiga, pero la va a dar Héctor, no. Ah, bueno, luego regreso. Entonces sí sentí, había, o empezaba a haber ciertos roces, para esto yo era muy joven, entonces como que siempre cedía a lo que esa persona en su momento como que me exigía o me decía, que me quitaba clases de, no, esta clase la voy a dar yo, y yo ya había llegado, ¿no? Entonces era como de, ok, ya, está bien. Hasta que me dijo, ¿qué crees? Es que vamos a poner pausa.

0: bonito de que no, pues es que hay que irnos al congreso de baile y cuando regresemos montamos nuestra academia, esto, lo otro. Entonces yo me fui con esa ilusión y regresé con esa ilusión. Lo que sí, en algún momento mamá preguntó, así como, oigan, y ahora qué sigue, mi hijo, cómo va a estar, pues participando con ustedes. Y me soltaron el, sí, bueno, lo platicamos, es que Héctor todavía está muy verde, todavía le falta mucho por aprender, y así de, pero pues ya me fui al congreso con ustedes, ya estuve entrenando con ustedes, me enseñaron a bailar. Sí, bueno, le llamamos. Jamás volvieron a llamar. Hicieron su academia, hicieron la inauguración de su academia, invitaron a mi mamá, a mi hermano, a mi tía, a más personas conocidas. A mí nunca me invitaron a su inauguración. Nunca, nunca, onda? Nunca. ¿Mm?
1: ¿Qué onda, no?
0: Sentí feo, porque dije, ¿qué onda? O sea, ahí ya te lo juro, me la pintaron súper bonito. De que sí, hay que echarle las ganas. Mira, vas, estás muy joven y ahorita luego vas a empezar a dar clases. Y cuando regresemos, esto, lo otro. Y dije, no, sí, qué padre. Y jamás volvieron a llamar para dar clases.
1: Okay.
0: Con ellos. Uh-huh. Ellos sí montaron su academia, pero a mí ya no. Bueno, ya después limamos ciertas perezas con algunas personas, no con todas. Uh-huh. Pero sí, sí fue algo que en su momento me hizo sentir mal y triste. Esa parte de que dije, no, todavía está muy verde, todavía le falta mucho por aprender. Dije, no, pues sí, esto es muy verde. Y en un momento llegué a pensar que a lo mejor ni servía para eso, ¿sabes?
1: Claro.
0: Sí me hizo sentir mal. Pero ok.
1: Bueno, y por acá, por cierto, antes de irnos a un corte, les tenemos unos boletos pase doble. A ver, a las primeras personas tal cual así que nos manden un corazón verde y digan yo lo quiero, se lo van a llevar. Son unos pase dobles para la corrida de toros de la feria de Plaza de Toros, el sábado. Sábado 17 de octubre a las 4 de la tarde. Entonces, quien mande, la primera persona que mande un corazón verde y que diga yo los quiero, bueno, pues se va a llevar, por supuesto, estos pases dobles. Así que los invito a todos ustedes a participar, recuerden, a través de WhatsApp, y bueno, pues disfrutar de esta corrida de toros, recuerden, en Plaza de Toros, el sábado 17 a las 4 de la tarde. Ya se está yendo el primero, vamos a ver quién se lleva el segundo, y es que es un pase doble, vas a ir con alguien más, con una persona por ahí, te puedes llevar a la amiga, a la pareja. Ya, se fueron nuestros dos pases dobles. Muchas gracias. Mándenos su identificación oficial, por favor. Y bueno, pues así de fácil se los pueden llevar, por supuesto. Y le mandamos, por cierto, un saludito ahí a mi amigo Chris. pues ya, vamos a irnos a un corte y regresamos.
0: Me parece perfecto. Nos damos un corte y regresamos.
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1: Vámonos con esta canción de Rauw Alejandro, se titula Nostálgico, ya son las 4:36.

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5: Buenas tardes, les saluda Isa Hernández y le actualizo información al momento. Le platico que un total de 247 servidores públicos del Poder Ejecutivo de Hidalgo fueron inhabilitados por presuntos hechos de corrupción, todo esto como parte de acciones emprendidas por la Secretaría de la Contraloría Estatal, que también inició 97 carpetas de investigación ante la Fiscalía Especializada en Delitos de Corrupción. En temas regionales, la audiencia para iniciar la individualización de sanciones y la reparación también del daño por los hechos violentos ocurridos en julio del 2024 en Santiago Tulantepec, donde 3 mujeres fueron asesinadas, fue reprogramada para el próximo miércoles 21 de octubre, luego de que uno de los sentenciados cambiara de representación legal y también

0: se solicitará tiempo para poder conocer el expediente. En temas nacionales, el secretario de Educación Pública defendió la lectura como una herramienta para desarrollar el pensamiento crítico. También se refirió a las medidas para poder regular el uso de celulares en las escuelas. De hecho, Mario Delgado Carrillo advirtió que recurrir a la inteligencia artificial para escribir textos o resumir libros, eso con el propósito de evitar su lectura, puede limitar el ejercicio de reflexión y pensamiento crítico.
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0: Usuarios de transporte público de pasajeros solicitan a las autoridades revisión de las unidades, pues señalan que varias ya presentan graves problemas mecánicos. Todo esto se suma que además están pues ya viejas y también son incómodas para transportarse. Muchas gracias por su atención. Siga al pendiente de nuestras cápsulas informativas. Que tenga una excelente tarde.
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0: 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Pero creo que ese es el del funeral, ¿no?
1: Ay,
0: me dio mucho frío.
1: Pues bueno, amigos, continuamos con más en Ultra Seguidores. Por acá, Terminación 36 dice...
0: Pues bueno, amigos, continuamos con el chisme, porque aparte de que dicen, quiero platicarles de que... ¿Qué?
1: Nada, estoy viendo ahora...
0: ¿Qué estás, ¿por qué estás haciendo esas señas?
1: ¿Eh? Estoy así como...
0: ¿Por qué creen que... A ver, ¿por qué creen que le hice ta-ta-ta-tan... Ta-ta-ta-tan, Kurumi dice, ¿quién se va a casar? Ja, ja, ja. Pues ¿quién crees? Que... ¿Quién crees, Kurumi?
1: A ver, amigos, siendo sinceros, ¿quién creen de los dos que es más probable que ya se vaya a casar? De este lado, desde las glorias, Montiel, Dinamita, no, Diana, Dinamita, Montiel.
0: Pero que manden corazón verde si piensan que soy yo, y que manden corazón negro si piensan...
1: Corazón negro.
0: Así es tu corazón. Oscuro.
1: O me voy a casar yo.
0: Ajá.
1: ¿Quién creen? ¿Quién creen que ya se va a casar?
0: A ver, vamos a esperar unos minutitos en lo que no los manda.
1: Terminación 36, nos manda un corazón verde, por cierto. Obviamente Diana es la que ya se va a casar.
0: Así es.
1: Terminación 69 también mandan corazón verde, que pues Dianita es la que se va a casar.
0: Oye, ¿y se van a ir más boletos, por supuesto, también para lo de los toros que quedaron pendientes? Sí, se van a ir, por supuesto, más boletos para ustedes.
1: Excelente. Dian Lover igual corazón verde, porque Dianita ya se va a casar.
0: No asegures, estamos...
1: Kurumi dice Héctor y, bueno, Kurumi ha sido la única que mandó un corazón negro. Terminación 45 igual, corazón verde.
0: ¿Por qué piensan que yo me voy a casar?
1: Efectivamente, amigos, ya se está planeando la boda de Diana.
0: No es cierto, Montiel. No, estamos en el ta-ta-ta-tan porque...
1: Ya se va a casar.
0: ¡Que no! Lo bueno es que hoy tengo control de los micrófonos. Yo, en lugar de casarme, yo estoy pero... ¿cómo se llama? Congelada de la lengua, gente, no que voy a casar.
1: Ay, por Dios.
0: No, en serio, bueno, luego les cuento esa historia de por qué, pero le hice ta-ta-ta-tan porque Héctor anda muy, así hablabas ayer, anda muy enamorado, gente. Él es el que se va a casar, ya hasta interactuó con la suegra. ¿Y yo qué? ¿Cómo? Lo que eso estaba contando ese chisme cuando tuvimos que entrar al aire y por eso le hice ta-ta-ta-ta. O sea, que ya hayas interactuado con la suegra ya son...
1: Ligas mayores.
0: Ligas mayores, querido.
1: Ahorita ando viendo la compra de unas vaquitas, unos puerquitos para intercambiarla. Y una canasta de frutas.
0: Sí, sí, sí. Pero compra fruta más o menos rica.
1: Sí, claro. Claro, claro. Sí. Que se
0: de temporada.
1: Así como...
0: Compra de una vez la canasta de frutas para que pongan en su altar.
1: Dice, sí, cierto.
0: Unos plátanos, unas cañas.
1: Dice Dian Lover, sí, Rivers está súper enamorado. Fui testigo de la serenata del otro día.
0: Yo de la de ayer.
1: ¿Sí?
0: Sí. Ayer te iba escuchando. Dije, a ver, ¿qué? ¿Cómo? Te quiero mucho.
1: Bueno, así no le hice.
0: No sé, pero dijiste algo así que yo dije, ¿qué? ¿Cómo? ¿Qué?
1: Dije, hola, ¿cómo estás? Buenas noches.
0: Nada más para eso ocupa su programa, Lick. Para andar mandando serenatas a sus enamoradas. Digo, enamorada. Mira, y Dian Lover escuchó, o sea, ¿ya lo habías hecho?
1: ¿Quién?
0: Kurumi dice, dame un girl. Dame girl.
1: Dice Kurumi. Unos cañazos. Que le doy unos cañazos a la mamá de...
0: No, ¿cómo?
1: A mi suegra, mi futura suegra. Sí, a ver. Por acá,
0: yo veía eso muy difícil, por eso le hice ta-ta-ta-ta-ta-ta-tan, que porque yo pensé que me ha platicado que la mamá de la chica es como que yo siento que le tiene un poco de miedo a la interacción con pareja. Entonces, que ya hayas interactuado, ¿qué onda? Ayer interactuaron las dos suegras, ella con tu mamá, ¿o no, señora Ivonne? No. ¿O eso es mentira, señora Ivonne? Hasta le dio tos.
1: No, eso ya fue en la noche, ya que iba llegando a Ultra.
0: ¿Qué?
1: Que interactuara yo con la mamá de...
0: Por eso, ya te caché, Mariana. Ya te caché.
1: ¿Por qué?
0: No interactuó con tu mamá.
1: O sea, que ambas suegras interactúan.
0: No. Ella con tu mamá.
1: Ah, ya, ella sí, ya. Es que yo te entendí que las dos suegras habían interactuado entre sí. Y dije,
0: no.
1: No, eso sí no.
0: No.
1: Todavía no.
0: Fue, o sea, gente, bueno, es que ella ya sabe, ¿no? Ya sabe de lo del sábado.
1: ¿Mi mamá?
0: No, Mariana.
1: Ah, sí.
0: Gente, ya le va a pedir el sábado que sea su novia. Ya es papa casada.
1: Voy a ser papa casada, amigos. Échenme porras, por favor.
0: Déjense de eso, gente. Lo que yo sufro es de que, ejemplo, ayer le digo, vamos a los guajolotes, por favor. Y no, me cambió. ¿Y qué creen, gente? Lo peor de todo, más noche se fue a los guajolotes, pero con Mariana. No conmigo. O sea, yo todavía de que me fui a comer un guajolo muerto, o sea, un guajolote de pan de muerto y todo, y me lo rechazó. Y prefirió irse a los guajolotes, pero con ella. O sea, con ella.
1: Voy a ser papa casada, amigos.
0: Ya me va a cambiar.
1: El sábado. Vas a ser el... Yo vivía muy bien, uh-huh, y con lujos, todo poseía.
0: Luego le hablo en la noche. Ah, estoy hablando con Mariana. Yo, ahora le chingo mi madre.
1: Sí, es cierto. ¿Cuándo fue? Creo que fue
0: antier, ¿no?
1: Antier. Que dice, me manda mensaje. Rivers.
0: Urge.
1: Te estoy hablando. Me mandas ocupado. Estoy hablando con Mariana, no me interrumpas.
0: Y le puse, ok, y ya. Dije, ya. Ya. Y hasta el otro día se dignó en marcarme el señor.
2: Hola, Dianita. Hoy sí me reporté hasta ahorita.
0: ¡Qué bárbara, May! Pero muy bien, mi niña, gracias por estar en contacto. Dice, GPI a los guajolotes, ¿cuándo un plan de guajolotes y unos jueguitos de mesa, no? A todo dar. Kurumi nos dice, sí, amistad, ouch, la traición. Perdón, me pasó un Lolita ya.
1: Phil Barrera, perdonen ustedes. Ya es la edad, ¿eh? Ya los... ¿Qué? ¿34?
0: Ay, cállate, 34. Los que tienes.
1: Ya.
0: Las novias que has tenido.
1: Bueno, tengo suerte de que ayer justamente me dijo, la verdad no te escucho. Por mi paz mental no te escucho.
0: ¿En serio?
1: Le dije, qué bueno.
0: Un día te va a escuchar.
1: Sí, un día. Pero qué bueno, porque igual ves que había tocado que a lo mejor estaba hablando con alguien así, era como de, ¿por qué dicen mucho que Dianita y tú?
0: Uh-huh.
1: Es que, ¿por qué tienen tanta buena interacción? ¿Qué hacen mientras no están al aire? ¡Ay, no! ¿Cómo?

0: tiempo, le marqué. Le digo, no me dio tiempo de pasar por un café que se me antojó. Voy, literal, como Rayo McQueen a la Ultra. ¿Me puedes hacer un café de tu casa? ¿No fue así?
1: No.
0: Sí, fue así. Bueno, a ver cómo fue.
1: Me marca.
0: Ajá.
1: ¿Qué haces? No, está ahí apurado. Nada, me estoy bañando, ya voy bien tarde. ¿Estás en tu casa todavía? Sí. ¿Me traes un café frío? Sale, acá te veo. Ay, pues no sé. ¿Cómo que no sabes? No, pues es que Montiel, me estoy bañando, me estoy apurando. Pues apúrale, tráeme un café frío, acá te veo. Suato.
0: No, no, eres bien dramático.
1: No, sí, ya ahorita voy para allá.
0: Tú te mereces el sticker de ese, el papá de... de los Padrinos Mágicos, ¿cómo se llama?
1: El de... Respeto tu privacidad, pero reafirmo mi autoridad como tu papá.
0: No te dije que digas la frase, te dije el personaje. ¿Cómo se llama? ¿Cómo se llama el papá de Timmy Turner? Se llama, ¿no?
1: Timmy Turner.
0: Okay. El papá, hay un sticker que es del papá de Timmy Turner con la banda que dice Miss Dramático. Ya te lo mandé así tú. ¿Cuál te dije así? Nada más te dije, quiero un café, por favor, me lo puedes traer porque lo prepara bien rico. Ay, ahorita ya está aplaudiendo como foca, gente. De la nada estoy hablando y está. Digo, ¿qué onda con este vato?
1: Pues es la emoción.
0: Ay, ya. Gente, díganle lo que le esperen unos meses ya, para que se ponga chilla.
1: ¡Montiel! Me va a pedir matrimonio.
0: Y entonces, bueno, ya no me lo trajo. Le dije, ay, qué mala onda ya. Y que me hago mi café aquí en la estación caliente. Y ya, y de la nada que llega y me sorprende y me dice, aquí está tu café. Y me trajo un caramel macchiato.
1: Claro.
0: Muchas gracias, Riverita.
1: O sea, me tardé en pedirlo porque pues, andaba yo hablando con Mariana, pero dije, va, aquí está tu cafecito.
0: Dice, jajaja, ja, ja, lo del gallo. Ay, no se me salió, es que a eso va lo del café. Entonces estoy tomando frappé y ya mi garganta se irritó. Dice, algo se quebró dentro de ti, Dianita, bebé. No te preocupes, ya lo ver. Ya le va a tocar un día. Pero sí, ando un poco deprimida porque ya perdí al River. No, y ahorita espérense, porque no convive con la familia. Cuando conviva, ya no voy a ir yo los domingos al negocio.
1: ¡Ay, no!
0: Va a ir Mariana.
1: ¿Qué pasó? Claro
0: y ya,
1: que sí.
0: O me van a cobrar a mí ya la comida y a Mariana, ¿no?
1: ¿Verdad? Ah, bueno, eso sí, obviamente. O sea, ya...
0: No creo.
1: ¿Ya cederías ese espacio de las mermas?
0: A Mariana. Bueno. No, ¿qué? Okay. Ese lugar es mío. Guicho, dice, tranquila, nena. Hablen con Héctor, gente, que no se ilusione, por favor. Terminación 56.
2: Hola, yo lo hago cuando yo aplaudo y me pasa eso de que cuando ya tengo hambre, estoy aplaudiendo y aplaudiendo.
0: Sí, creo que sí he visto a Max que sí, también hace. Sí. Pero, ¿por qué haces esa cara?
1: Así le hace, con todo y la mueca.
0: ¿Cómo?
1: Le hace.
0: Ay, Max.
1: A cada rato, ya cuando empieza a hacerle así es como de ya tiene hambre. Ya tiene hambre.
0: Dice todos lados Héctor y Dianita, pero rápido, mi ciela. Ja, ja, ja. Rápido.
1: Dice Terminación 75. Si yo anduviera con Héctor, yo también cerraría de pex por Dianita.
0: ¿Por qué? A ver, cuéntenme por qué. No, y déjense de eso. Luego me ven toda guapa. Chorcitos. No, decir esta.
1: Y aparte que todo el tiempo
0: la está viendo. Y sí, o sea, todo el tiempo me ve las piernas.
1: Voy a pensar que sí, es cierto.
0: No, porque... es broma todo. O sea, sí, pero es broma. No es cierto.
1: Dice Mariana, sal de ahí, ¿qué pasó? No, no. No. No, y luego esa parte de que justamente pues todo el tiempo estamos hablando. O sea, es real, gente, lo que me dijeron una vez.
0: ¿Qué?
1: De que me dice, ¿por qué no contestas? Uh-huh. Y que le dije, estoy hablando con Diana por teléfono. ¡Ay! Diana, todo el tiempo Diana. ¿Tienes algo con ella o qué? Y yo así de... Sí.
0: Me imagino quién era, ¿no? Me imagino quién era.
1: Sí.
0: Sí, y es más, o sea, ella nunca tuvo nada como tal con él.
1: No.
0: Pero, o sea, no era su novia ni nada. Y a veces yo me le he topado y me he hecho unas barridas y unas caras.
1: Sí, real.
0: Como de, a ver, princesa.
1: Ah, también.
0: No somos socias, querida.
1: ¿Sabes también con quién? Con Ara.
0: ¿Qué?
1: Me llegó.

0: iba a decir, ¿otra vez vas a salir con Ara? Y así de,
1: ah, sí, sí,
0: pues
1: sí.
0: Sí, pues es mi amiga, ¿no? O sea, y está constatado que somos amigos nada más. ¿Pero por qué sales tanto con ella?
1: Sí.
0: Y así de, ¿qué te...? No somos ni nos estamos tirando la onda y...
1: Así
0: y,
1: pasa.
0: Y ya me estás haciendo eso, no. Red flag. Red flag, amigos.
1: Dicen, desde ese día algo se rompió dentro del Lotso. Sí le creo a Héctor que lo maltrates así, Dianira. No.
0: Ah, sí.
1: Bueno, de que se me rompió el corazón, sí. Soy como Lotso cuando lo botaron a la calle.
0: Ay,
1: a
0: no
1: un
0: cierto,
1: charco mentira. De agua puerca. Así me sentí ayer. Gente, ahorita cínicamente le digo, oye, Héctor, porque no le creo que según ayer fueron, no, que con su mamá y no sé qué. Y hoy, cínicamente me dice, ah, sí, fuimos a los guajolotes. Y yo, ah, órale, mira, qué chido. No, pues
0: pero
1: gracias.
0: Pues sí es cierto, pues ¿para qué te voy a negar que salí con mi amorcita a los guajolotes?
1: Ya. Yeah.
0: Es no, más, ese, no me daban ganas de pedir ahí en ese momento.
1: ¿Eh?
0: Dentro del guajolote una enchilada con el papel de, ¿quieres ser mi novia?
1: Ay, sí, qué romántico. Pero, pídeselo
0: muy romántico.
1: Pídeselo para que te termine y entonces ya, no andes con una novia.
0: Dije, no, es demasiado, me voy a ver muy romántico. No, tampoco tanto.
1: Dice, fuertes declaraciones, pues... La ventaja es que le caigo supuestamente bien a su novia. Entonces...
0: Ah, que sí te dije, ¿no? En algún momento sí me dijo.
1: Sí, sí, sí.
0: De que, es que ¿por qué me habla tanto de Diana?
1: Ajá, y que según para ella era red flag, ¿no?
0: Exacto.
1: Pero pues, ya yo la conocí, fui un poco hipócrita y pues le caí bien. Nada, es verdad. No, la verdad nos tratamos muy bien, o sea, me cayó muy bien. Y como que yo también a ella, ¿no? Espero.
0: Sí. Sí, me dijo, ya igual, pues la conocí, la traté y pues entendí que aparte de ser tu amiga, pues es tu compañera de trabajo, entonces ya no hay problema, no
1: sí.
0: pasa nada.
1: O sea, que vio que nos llevamos muy bien. Dice, yo no soy la novia de Héctor y ya me puse celosa de Dianita.
0: ¿Por qué? Porque son así, gente.
1: Kurumi dice, la novia no es mi amiga, Héctor. La confianza es lo más importante, modo sarcasmo.
0: Exacto.
1: Ay, no sé, gente, bro.
0: Nah, pero todavía si fuera así de que te no sé, de que le hiciera como sentir inseguridad o
1: uh-huh.
0: o que si fuera medio
1: o que se diera mentido. Cuenta, ejemplo, de que cuando me abrazas, que me dices te quiero, te uh-huh. amo,
0: ¿qué que pasó? Vea, ya llegaste, avísame.
1: Sí, o sea, que estás bien súper siempre pendiente de mí.
0: Lo que ocupe, mi reina. Ahorita
1: sí,
0: se lo
1: como
0: traigo.
1: El frappé.
0: Sí, no, claro.
1: Este, que me regalaste flores amarillas.
0: Exacto.
1: Que no, la ventaja es que no ve, o sea, todo eso, de que de repente de la nada llega y me abraza, gente.
0: No, que hubiera escuchado la vez que dijiste, yo hola Héctor, te vengo escuchando, soy Diana, que no sé qué, le quiero dedicar la de... ¿Cuánto daría por gritarles nuestro amor?
1: ¿Ora?
0: Te quiero dedicar esa canción, Héctor, que no sé
1: ay,
0: qué.
1: ¡Ay, cállate! Eso no es cierto, chismosa. Eso sí no es cierto.
0: Y me apaga el micrófono.
1: De lo demás,
0: ¿tú
1: sí
0: me
1: es
0: dedicaste?
1: Cierto. Quisieras.
0: Además, un día...
1: No, la otra vez la gente
0: karaoke.
1: Está de testigo. ¡No digas cosas! No digas cosas que no. La
0: vaya,
1: otra vez...
0: si no se van a pensar
1: sí,
0: que de verdad.
1: Sí, el problema va a ser para ti, ¿eh? ¿Yo qué? Que se enoje Mariana. Pero...
0: Que se enoje.
1: Respeta. Y entonces, ¡ah! Y entonces.
0: Y me apaga el micrófono.
1: ¿Qué te iba a decir?
0: ¿Qué ibas a decir?
1: ¿Qué estaba diciendo? Ya hasta se me olvidó.
0: Amigos, lo que sí hay que decir es que tenemos boletos para Divi Cinemas Tonancingo. Ahorita les vamos a dar la dinámica y que tenemos que irnos a un pequeño corte comercial y regresamos con más de Ultra Seguidores.
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0: Muy bien, ya estamos de regreso el día de hoy. Ay, por acá, bueno, pues con el tema.
1: Exactamente. Oigan, aparte del tema, recuerda que tenemos boletos para Divi Cinemas Tulancingo. Así que las primeras personas que me manden un emoji de unas palomitas y que me digan dónde está ubicado Divi Cinemas Tulancingo, se van a llevar un pase doble para cualquier función. Recuerden que tienen hasta el día de mañana máximo para venir por su pase doble. Recuerden, las primeras personas que nos manden un emoji de palomitas.
0: Ok.
1: Y que nos digan dónde están ubicados. No importa si es texto o si es rápido, que sea por un audio, pero que nos manden esos datos y así de sencillo se llevan su pase doble.
0: A ver, vamos a ver. Entonces, palomitas y...
1: un audio o...
0: un mensaje, ¿no?
1: Mensaje también. De dónde están ubicados o dónde está ubicado Divi Cinemas Tulancingo.
0: Ok, vamos a ver quién participa para que se lleven sus pases dobles. Oye, y es que está padrísimo porque ahorita hay muchos estrenos. Me da risa que nos mandan el emoji de una paloma tal cual, una paloma voladora y unas palomitas.
2: Dianita, ya lo mandé.
0: Muy bien, mándame una identificación oficial, por favor, corazón, lo más pronto posible, ya sea de tu mami, tu papi. Por acá, Terminación 85 también nos manda la ubicación y unas pump cards. Así que, bueno, pues que también nos manden su identificación oficial, por favor. Y bueno, que sigan participando, porque ¿cuántos pases son?
1: Tenemos ahorita hasta 4 pases.
0: Ok, faltan 2 personas más que participen y se llevan su pase doble, gente. Oye, y bueno, estamos hablando de este tema y tenemos mensajes también. Dice Wicho, los amigos son para siempre, las parejas son limitadas. Eso sí, Wicho.
1: Tienes razón.
0: Ya. En este capítulo de la temporada le estamos dando un break a la amistad, así como que ahorita pues este hombre ya está a punto de casarse. Ya es papa casada a partir del sábado. Y como me dijo, cuando ella sea mi novia, se acabó el abrirte la puerta y todo eso. Yo, bueno, pues ya, voy a ser un oso ahí arrumbado, tirado en un charco.
1: Sí, sí, claro.
0: Bueno.
1: Lo del arrumbado y tirado en el charco, sí. Oso no, osita.
0: Una osita. Dicen, no manches, entre broma y broma, la verdad se asoma, se van sabiendo las cosas, jajaja, un secreto a voces se ha revelado, y no es precisamente de los extraterrestres. Don Gatito, no sé, pero usted se hizo una historia falsa, ¿eh? Porque yo no sé qué revelación, solamente que sea la revelación del futuro hijo de Héctor, del sexo, de la revelación del sexo del hijo de Héctor. Ay, ¿se imaginan, gente, que en un futuro les contemos de radio escuchas, Héctor ya va a ser papá?
1: Ay, ni les voy a contar porque no van a ir.
0: ¿Por qué?
1: No van a querer ir. Si yo los invito, nadie va a ir a la revelación.
0: Pues ya que se haga mínimo ahí ya la carne asada pendiente.
1: Ah, sí, cierto. A ver, si yo sí los invito a la revelación de género de mi bebé, ¿van a ir?
0: Sí, ¿sí van? No? Sí.
1: Pero que me digan.
0: ¿Vale? Sí, obviamente sí van.
1: Ya le estamos mandando mensaje a nuestros
0: ganadores. Dice, toca que Dios lo decida el futuro, dice Kurumi. Yo sí voy. Pues ya ve comprando los pañales, Kurumi, porque yo creo que ya no falta mucho, ¿eh? Así como van las cosas. Y no precisamente en el noviazgo, sino en... Yo me sé todos los secretos oscuros de Héctor, gente.
1: No.
0: Mariana, ahí sí quieres saber la verdad.
1: No,
0: unos dólares. Unos dólares, Mariana, porque yo le sé todos sus más oscuros secretos, chica. Real, real, real, Riverita. Oye, tú también. Los dos nos sabemos. Es más, ayer me dice, yo sé dónde estás ahorita en este momento. O sea, es una historia larga que no les vamos a contar porque fue una llamada. Pero el chiste es que supo mi ubicación, porque tiene mi ubicación todo el tiempo, ¿verdad?
1: Exactamente, tengo toda la ubicación para saber dónde estás.
0: A ver dónde fregados ¿dónde estás? Está. Yo también así le digo. Rivera, ya salte del motel, por favor.
1: Motel, no.
0: Por eso les digo que ya va a ser muy pronta la revelación.
1: No. Eso no es cierto.
0: Bueno, no, porque se va a su casa.
1: Motel, eso no es cierto. Eso
0: ay,
1: no es cierto.
0: Por favor. Ya, mira, no me digas porque hubiera dicho otra cosa. Ahorita te voy a decir que hubiera dicho, pero ya, eso sí me tengo que limitar. Dicen por acá, yo
1: no,
0: sí voy.
1: Motel, no.
0: Yo le regalaría a su bebé cosas de superhéroes y de lucha libre. Ay, sí. Por acá dice, gracias. Lo mando llegando a casa. No, pero es que ya urge que nos mandes el INE. ¿Verdad? Porque ya nos vamos.
1: Sí, ya casi nos vamos.
0: Y Maribel ya no sabe ni qué. Dice, el que hambre tiene en pan piensa, Dianita. Ya sé, Mariana. Dios mío, es que a mí me van a decir la Santa Diana, caramba. ¡Ah! Y bueno, ya nos vamos a ir un corte, gente. Espero que se encuentren muy bien. Ah, no, sí, es un corte comercial. Y ahorita regresamos.
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1: Muy bien, ya estamos de regreso, gente, y ahora sí, nos vamos a despedir, Radio Escuchas. Gracias por estarnos sintonizando y, bueno, pues por haber participado en las dinámicas de los boletos, de Divi Cinemas, de todo. Y pues nos vamos a despedir ya, Riverita, porque ya viene Rubén Darío. Hasta las 6, de las 6 a las 9 de la noche está con ustedes Rubén Darío. Diver in the house o algo así, ¿no?
2: Rubén Darío, ¿cómo se dice? In the house, baby, ¿cómo
1: está?
2: In
1: the house, baby, exacto.
2: Tú inicias el programa con hola, hola, ¿cómo están?
1: Ajá.
2: Empezamos el programa totalmente en vivo. Y así es tu...
1: Como un sello. ¿Tú?
2: Tu sello. Yo...
1: ¿No tienes así?
2: No. ¿Qué tranza? ¿Qué rollo?
1: Hay que hacer nuestro sello.
2: Va.
1: Lo vamos a pensar.
2: Aprobado por Dianita.
1: Así es. Y bueno, a ver, despídete como el Buki, ¿o cómo le estás haciendo?
2: Este es Eros Ramazzotti, que dice, no puede haber, ¿dónde la encontraría?
1: Sí le sale, gente.
2: Cosa más bella que tú.
1: A ver, terminación 78.
3: Quiero la canción de Pedacito de mi Corazón.
1: Max. ¿Hijo? Que quiere la canción de Pedacito de mi Corazón.
2: Ah, claro.
1: Un minuto antes.
2: Claro que sí, ahorita la ponemos.
1: Todo ya vino el chipi chipi, no, mi ropa.
2: ¿Ya está brindando?
1: Dice, no, Kurumi. Y yo no, hoy lavé como si nunca fuera a lavar, gente.
2: Si nunca fuera a lavar.
1: Real.
2: Amigos, muchísimas gracias por habernos acompañado, cuídense mucho. Nos escuchamos, yo regreso más tarde de 9 a 12 en Cómplices. Ahorita, como ya comentó de Dianita, va a estar Rubén con ustedes de 6 a 9. Y Montiel regresa el día de mañana de 6 a 8 en el madruguete. Cuídense mucho, pórtense mal, cuídense bien. Bye, bye.
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4: 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En Ultra son las
1: 5:57.
6: La temperatura es
1: 17 grados.
6: Alerta verde.
4: Alerta verde.
1: Se reabren a las calles de circulación vehicular cerca de Prepa 2 Tulancingo.
6: Alerta amarilla.
4: Alerta amarilla.
1: Muy lento tráfico vehicular en Avenida 21 de Marzo entre 16 de Septiembre y Juan Dorian Tulancingo.
4: Alerta roja.
6: Alerta roja.
1: Sin reporte de accidentes o incidentes viales de importancia en este momento.
4: Recuerda que no circula.
2: Recuerda que el día de hoy no circulan vehículos con color de engomado verde, terminación de placa 1 y 2. 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